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Son las 3 de la madrugada. 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

Son las 5 de la madrugada. 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

0: Son las 7 de la mañana.
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0: Son las 8 de la mañana.
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Son las 9 de la mañana. 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

0: Son las 10 de la mañana.
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Son las 11. 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
1: ¿Qué tal, amigos? Es un placer conectarnos con ustedes una vez más en un episodio en su programa Dinero y Finanzas. Nain Torrico, su presentador, como todos los fines de semana, venimos para hablar de temas de interés para los empresarios, emprendedores, para la gente que está manejando negocios y también profesionales que están haciendo grandes aportes a las empresas, en empresas institucionales, en empresas privadas, emprendedurismo. Hay un grupo de seguidores del programa y de la radio igual que nos siguen y están viendo los diferentes podcasts, los programas que presentamos en Metropolitan Radio por la FM 91.6 y lo más importante, por YouTube, que usted nos puede seguir en YouTube y en el Facebook también puede buscarnos como Metropolitan Radio, Dinero y Finanzas, y puede ver todas las entrevistas que desarrollamos semana a semana con invitados especiales. Y hoy no es la excepción, está con nosotros Fernando Abad, un gran profesional en el área de la comunicación corporativa, un especialista en marketing, medios, publicidad, una persona que está aportando de manera significativa a las empresas, a los emprendedores también y los profesionales en diferentes segmentos, mujeres emprendedoras y demás. Gracias, Fernando, por aceptar la invitación y vamos a hablar hoy sobre el tema de la comunicación corporativa. ¿Cómo ha cambiado la comunicación en la última década, en estos entornos tan cambiantes que hay en el mercado internacional, mundial y local también? ¿Cómo ha cambiado la comunicación corporativa y por qué es importante que las empresas, los emprendedores, debemos tomar en cuenta estos tópicos, estos consejos de cómo comunicarnos mejor cada vez con nuestros clientes, con nuestros colaboradores, con nuestros proveedores? En realidad, la comunicación es clave. Y hoy en día las empresas que quieren sostenerse en el camino, en el tiempo, deben aprender a comunicarse más y mejor, cada vez más y mejor. Siempre decimos que el reto de los emprendedores, de las empresas y de las marcas en la próxima década, más allá de ver todo el tema del marketing, de la IA, está en retener los clientes. Y retener clientes hoy en día en estos tiempos es clave. Más que buscar clientes nuevos, retener clientes, y hay que hacerlo comunicándose mejor. Muchas marcas pierden clientes por no saber comunicarse. Pierden talentos importantes dentro de la organización por no tener una buena línea comunicacional con los colaboradores, los trabajadores, la gente, los empleados, si queremos llamarlo así, colaboradores. Entonces es importante este péndulo de la comunicación en estos tiempos. Fernando, gracias por aceptar la invitación. La verdad que este era un tema que lo había pedido la gente mucho, para hablar sobre la comunicación corporativa, la comunicación en términos sencillos para las empresas internamente. Y tú estás haciendo, lo vemos en las redes sociales, que estás aportando muy continuamente con tus cursos, uh-huh, con tus libros, tus charlas, tus conferencias. Y hablando el tema de la comunicación, divulgando todo esto que es tan, uh-huh, importante hoy en día en estos tiempos en el mundo de los negocios.
2: Bueno, lo primero, muchísimas gracias por invitarme. Encantado de estar aquí. Además, una emisora amiga que conozco desde hace muchos años y que hace una gran labor de divulgación. Lo decías tú antes, ¿no? La publicidad y la comunicación van evolucionando, pero a nivel local, regional, nacional, internacional, cuando la comunicación cambia, cambia en todos los sentidos. Yo cuando doy conferencias sobre la evolución de la comunicación empresarial, hace muy poco estuve en Magalia, en un centro de negocios que hay en el polígono oeste de Alcantarilla para empresarios, y les hablaba de cómo ha evolucionado la comunicación con el paso de los años. Y sabes tú que a los que trabajamos en publicidad nos gusta mucho utilizar el inglés, ¿no?, los términos ingleses. Y siempre les digo que veníamos de una época donde se comunicaba desde el I, ¿no?, desde el yo, donde las marcas estaban más preocupadas de sí mismas que de los consumidores, ¿no? Y hablaban de ellas y consumías una marca porque la veías mucho, comunicaba mucho y bien y te daba cierto prestigio, ¿no?, el comprarte un Mercedes o comprarte algún producto que estaba muy anunciado en medios de comunicación. El consumidor no formaba mucha parte de la comunicación porque todo lo ocupaba la marca, y la marca tampoco estaba muy preocupada por lo que pensara el consumidor, sino por anunciarse ellos mismos. Pero la cosa evoluciona y con el tiempo empiezan a tener un poco más en cuenta al consumidor, y entonces llega la época que nosotros llamamos del we, del nosotros, donde las marcas hacen un guiño al consumidor y en su comunicación, aparte de salir coches o productos, también empiezan a aparecer personas, ¿no? Yo cuando doy conferencias siempre pongo spots para que la gente lo identifique, y recordaréis un anuncio, por ejemplo, en la época del yo, del I, un anuncio que todos hemos conocido de jóvenes, que era el anuncio de los Bic, de los bolígrafos Bic. Bic naranja escribe fino, Bic cristal escribe normal, y donde en todo el anuncio solamente salían los dos bolígrafos, el punta fina y el punta gorda, el punta normal, escribiéndose ni la mano. Y todo salía el bolígrafo y la marca Bic, ¿no? Al consumidor no se le tenía en cuenta. Pero en la fase del nosotros, digamos, empiezan a introducir en la comunicación a los consumidores. Bueno, aparecen las imágenes de los anuncios, recordarás ese anuncio de BMW donde salía la mano por el coche, te gusta conducir, ¿no? Ya el consumidor empieza a formar parte. Pero desde hace unos años todo esto pega un giro absoluto. Es la época que llamamos del day, la época del ellos. Y es que al aparecer las redes sociales, al coger el peso tan fuerte que tienen hoy en día las redes sociales, y no me refiero solamente a redes que todos conocemos como Facebook, Instagram, ahora también TikTok, está muy emergente, redes como Twitter, que ahora es X, redes sociales como el propio LinkedIn, donde las marcas se dan cuenta de que el poder, todo el poder lo tiene el consumidor, forma parte del consumidor. El consumidor decide qué marcas le gustan y qué marcas no le gustan. Ese consumidor al que tenían apartado ahora tiene el poder, porque si un consumidor en redes sociales ataca a una marca, no se siente cómodo con una marca, ahora, antes lo decía, nadie se enteraba, lo decía a sus amigos, ahora lo puede publicar públicamente, todo el mundo se entera, ¿no? El miedo a una estrella, ¿no? Cuando alguien trabajas en una marca y al final, ¿qué te ha parecido la experiencia? Y pones solamente una estrella, ¿no? Y entonces haces un comentario negativo. Eso hace que se pierda negocio. Las marcas ahora van por y para conquistar al consumidor, para conseguir las 5 estrellas, para conseguir el consumidor hable bien de nosotros. De repente todo ha girado y todo el poder está en manos del consumidor. La lucha ahora de las marcas es conseguir contentar al consumidor, que el consumidor se sienta cómodo con esto. ¿A qué nos dedicamos desde las agencias de medios? A crear puntos de conexión, puntos de unión entre las marcas y los consumidores. El problema es que no es sencillo comunicar con el consumidor. Antes marcabas un público objetivo y ibas directo a por él. Ahora, marcar un público objetivo es terriblemente complicado, ¿no? Porque ahora no solamente le impactas en televisión, que era un medio masivo antiguamente. Ahora tienes que impactarlo en redes sociales, le puedes impactar en radio digital, le puedes impactar mediante un podcast, le puedes impactar con una valla publicitaria, con publicidad digital. Nosotros siempre cuando hablamos con clientes para educarles en cómo ha evolucionado todo hacia la publicidad digital, les contamos como antes, te pongo un ejemplo en Murcia, por ejemplo, en un periódico, vamos a suponer La Verdad o La Opinión o Murcia Plaza, contratabas un banner, ¿no? Y ponías un banner en su página web y lo veía todo el mundo, pero lo veían tus consumidores y los que no eran tus consumidores, el banner estaba fijo para todo el que accediera a esa web. Pero aparece la publicidad programática, cuyo objetivo es no comprar un espacio en un medio, es comprar la navegación de mi público objetivo. Es decir, la publicidad a partir de ahora sale donde mi público objetivo se mueve. Me da igual si se mueve en el Marca, en La Verdad, si se mueve en un podcast, si se mueve en Facebook, si se mueve en cualquier medio. Lo que hacen ahora, lo que se hace con publicidad programática, es comprar impactos de consumidores, no comprar un espacio en un medio y esperar a que el consumidor pase. Todo ha evolucionado mucho, cada vez se hace más complejo. Cuando ya terminas de definir más o menos, que a veces a empresas que les cuesta definir tu público objetivo, luego hay que ver también qué medios consume y en qué momento del día se enfrenta el consumidor al medio, ¿no? El customer journey, ¿no? El momento del día en el que el consumidor se enfrenta al medio para escuchar la publicidad y encima es receptivo, ¿no? Entonces es cirugía lo que se hace ahora, lo que hacemos en las agencias de medios, cirugía para saber impactar adecuadamente al consumidor sin saturarle, pero sí con el impacto suficiente de que reconozca a la marca y quiera contactar con ella, ¿no? Quiera interactuar con ella y que al final todo eso se retrate en un consumo, ¿no? En la compra, ¿no? En no solamente que me vean y me quieran, sino que además me compren, ¿no? Que quieran comprar mi producto. Es complejo cómo ha evolucionado el mundo de la publicidad.
1: Seguro que sí. Los mercados han cambiado, los consumidores, dices tú, han cambiado muchísimo y eso lo vemos. Lo vemos porque, obviamente, ¿quién iba a pensar que en los últimos 10 años cambiara tanto el tema de la comunicación? Hablamos de la evolución que ha tenido la forma de llegar al consumidor. Antes solo tenías que pensar en televisión, que era el número uno, el rey del mundo. Hoy en día, volcado hacia el internet, hacia las redes sociales, entonces ha ganado un protagonismo abismal, digamos, ¿no? Podemos decir que ha volcado la preferencia del
2: dentro de que la televisión sigue siendo un medio de masa.
1: Seguro, la radio también, claro. La cenicienta, la comunicación, los medios impresos y demás. Pero estamos diciendo cómo ha hecho un giro tremendo que no se pensaba, no se esperaba. El internet desde el año 92 ha permitido hacer estos cambios de manera abrupta en la forma de cómo llegar a la audiencia y cómo ganar preferencia o cómo estar ahí en la mente del consumidor. Porque, bueno, la forma de hacer publicidad, marketing ha evolucionado, pero brutalmente, como podemos decir, en las empresas. Tú en tus conferencias te vemos dando muchas charlas con las emprendedoras, los emprendedores. ¿De qué se preocupa el emprendedor hoy en día? ¿Cuál es su línea de preocupación mayor cuando hablamos del tema de la comunicación? ¿Tiene que ver con el tema de cómo estructurar una línea comunicacional de la imagen, la marca, el producto, reputación? ¿Qué te dice la gente?
2: Al final, ¿sabes lo que pasa? Que cualquier empresa, sea pequeña o grande, necesita vender un producto. Luego ya depende del presupuesto que tenga cada empresa a la hora de comunicar. Pero muchas veces no se trata de grandes presupuestos. Un emprendedor no suele tener mucho presupuesto, sino de saber comunicar donde tienes que comunicar. Es decir, aquí ya no funciona como antiguamente la prueba-error, ¿no? Me anuncio en este medio y si funciona bien, y si no, pues a la próxima me anuncio en otro, ¿no? A ver qué tal me responde el consumidor. Ahora ya no funciona esto. Ahora se trata de analizar bien tu público y ver cómo consumen los medios e intentar comunicar justo donde el usuario se mueve, el consumidor. En el fondo es, sí, yo soy emprendedor, he creado un nuevo producto, pero si no lo vendo, si no lo comercializo, si no hago publicidad con él,
1: no lo comunico.
2: Claro, si no lo comunicas en medios, no consigo vender, con lo cual, si no existes, estás condenado a desaparecer, ¿no? Su guerra es, no tengo un gran presupuesto, pero sí necesito comunicar, ¿no?
1: ¿Por dónde? ¿A dónde apuesto? Ahí, porque muchas veces el presupuesto no es tan grande como para equivocarse.
2: Claro, y es verdad que muchas veces los grandes grupos de medios, las Big Six, como siempre les han llamado, las grandes seis agencias de medios, se han movido con empresas que manejan un presupuesto importante, ¿no?
1: Seguro.
2: Esto limita a empresas que son más pequeñas, claro. Pero también existen agencias que cogen esos presupuestos de gente más modesta que necesita comunicar, porque es que además lo bonito de esto es crecer con esa empresa. Empresas que han empezado siendo pequeñas han hecho muy bien la comunicación, han crecido y se han convertido en grandes empresas,
1: claro.
2: Ante una evolución, y has tenido la suerte de evolucionar con ellos, ¿no? De llegar más arriba. Y eso es un momento bonito también. Entonces, lo que se le puede decir a los emprendedores es, primero, que se asesoren bien, que no hagan prueba-error, que no intenten... hay que ser honestos, ¿no? Yo he tenido clientes que han dicho, yo me quiero anunciar aquí porque es lo que yo leo, ¿no? Y al final tienes que ser un poco frío o duro, entre comillas, con ellos y decirles, pero tú eres el público objetivo de tu producto. Es que a lo mejor tú eres el dueño de la empresa, pero tú no eres el público objetivo, claro. Al que vamos dirigido. Claro. Que lo veas tú no quiere decir que lo vea tu público, ¿no? Hay que educar muchas veces a los empresarios a que entiendan cómo funciona la comunicación, porque es realmente complejo. Por eso es interesante dar formación. El otro día la conferencia que yo daba sobre comunicación empresarial hablaba un poco de esto, ¿no? En cómo funciona. Mira, hay un ejemplo muy chulo que para que veas que se puede hacer una comunicación muy directa y muy buena sin un gran presupuesto. Lo contaba el otro día en la conferencia y me pareció muy chulo. Un ejemplo que nos contó Google ocurrió hace muchos años cuando empezó la publicidad de los AdWords en Google. En Estados Unidos un informático se quedó en el paro y necesitaba encontrar trabajo y él no sabía cómo hacerlo. En ese momento no estaba tan grande todo de anunciarse en un LinkedIn o de mandar un email en LinkedIn a gente interesante, no existía esto. Pero él controlaba muy bien la publicidad digital, sobre todo los AdWords de Google. Entonces lo que hizo es buscar las cuatro empresas donde a él le gustaría trabajar en Estados Unidos, fuertes grupos informáticos donde él se veía dentro trabajando. Lo que hizo es buscar a los CEOs de las cuatro empresas. Buscó los nombres y apellidos de esos CEOs y lo que hizo en Google es comprar como igual que compras una palabra en Google, que sabes que eso pues puede costar dinero, sobre todo es una palabra que todo el mundo quiere pujar, pues cuesta más cara, pero él pujó por algo muy barato, pujó por los apellidos de los cuatro CEOs de la empresa. Compró en Google los cuatro apellidos porque hay un momento de vanidad, ¿no?, del empresario, en el cual, en un momento tranquilo del día, se mete en Google y mete su propio nombre y apellido para ver dónde aparece, ¿no? Esto es muy habitual, ¿no? A ver dónde aparezco en redes sociales, a ver dónde aparezco en Google, en la primera página de Google, a ver dónde aparezco. Él, hábilmente, al comprar los apellidos, cuando estos empresarios se metieron en Google a ver qué aparecía, apareció en la primera posición lo que él les había comprado. Y simplemente decía, hola, me gustaría hablar contigo porque creo que nos tenemos que conocer. Claro, el empresario se sorprendió porque enseguida se dio cuenta que si aparecía en primera posición es que alguien había comprado su apellido y por eso aparecía tan bien posicionado. De las cuatro empresas, tres le citaron, dos le hicieron oferta de trabajo y eligió una de las dos y se fue a trabajar con ellos. La campaña apenas le costó dinero, fue muy, muy pocos dólares, porque eran palabras por las que nadie pujaba, y le salió redondo, ¿no? Le salió el momento exacto. Eso es saber hacer publicidad yendo a un público objetivo con las ideas claras y sin consumir demasiado. Eso se puede hacer. ¿Que hoy en día es más complejo? Sí. No quiere decir que no se pueda hacer. No necesitas tener un presupuesto brutal para hacer una muy buena campaña publicitaria. Os invito a que veáis en Google. Nosotros hemos trabajado, cuando estaba en el grupo Abas trabajando, trabajamos toda la cuenta de KFC. KFC es el típico cliente valiente, al que le gusta hacer campañas de atrevidas sin un gran presupuesto. Y buscar en Google un vídeo que está subido en YouTube, que es que el rey diga pollo, ¿no? Que el rey diga la palabra pollo. Se hizo una campaña que apenas costó 12.000 euros en redes sociales con el objetivo de que el rey de España en el discurso de Navidad dijera la palabra pollo. Fue una campaña de KFC, es decir, vamos a conseguir que el rey diga pollo en el discurso de Navidad. ¿Qué ocurrió? A la gente le hizo tanta gracia que se viralizó absolutamente la campaña. Empezó todo el mundo a etiquetar a la Casa Real, a intentar que el rey diga pollo. Subió la audiencia entre gente joven, más de un 24% de gente joven, para ver si decía pollo en el discurso de Navidad. Y os invito a que veáis el vídeo, porque te viene como una campaña que apenas costó 12.000 euros, tuvo una repercusión de más de 3 millones de euros por las veces que se retuiteó, se movió, y tuvo una grandísima repercusión en medios con una pequeña inversión. Es decir, a veces no se trata de mucho de presupuesto, sino un presupuesto bien gestionado, ¿no? Y esto que ahora está tan diversificado como en las redes sociales, si tú las sabes utilizar bien, puedes llegar a tu público objetivo de una forma directa, ¿no?
1: Seguro que sí. Bueno, vemos, la verdad que las empresas a veces, los empresarios, las empresas pequeñas, más las pequeñas, las medianas, porque las grandes por ahí tienen presupuesto para contratar grandes comunicadores que manejen esa parte, pero las pequeñas por ahí, en el punto de cómo comunicarse con sus clientes, están teniendo algunas veces, no están sabiendo manejar el criterio, digamos, ¿no? ¿Cómo asesoras tú, cómo sugieres tú que debe comunicarse un empresario con sus clientes actuales o como, más allá de comunicar la marca, que eso ya un poquito nos lo dijiste, pero cuál debe ser la línea comunicacional con los clientes? Desde la perspectiva comercial o más... Yo leía entre tus posts que colocas en LinkedIn, digamos, la importancia de humanizar las marcas, la importancia de humanizar las relaciones con los clientes, digamos, hoy en día. Sí. Háblanos un poquito más, si nos puedes, con tus palabras.
2: Lo primero que tienes que tener en cuenta es que para hacer publicidad desde una marca tienes que saber muy bien cuál es tu público objetivo. Tienes que definir muy bien, es la clave de todo. Al final, tú puedes tener un briefing de una empresa que te pase un briefing para hacer una campaña de publicidad, pero si tú no eres capaz de identificar bien a tu público objetivo, estás consumiendo dinero que no es efectivo. Entonces, en el fondo, toda la clave consiste en eso, ¿no? En hablar con los empresarios y ayudarles. Desde las agencias de medios nos sentamos mucho al empresario y hacemos mesas de trabajo con un punto de partida fundamental. Primero vamos a saber a quién nos dirigimos de forma real. Y después vamos a ver cómo se comporta. Y hay formas muy básicas de comportarse. Ahora se han quedado el buyer persona, ¿no? Que es como crear sujetos ficticios y darle características de los consumidores que creemos, al que queremos impactar, para saber cómo impactarles. Pero otras veces se hacen cosas muy interesantes, como hacer mesa redonda con consumidores uh-huh. potenciales de tu marca, sentarte con ellos en una marca, con una masa de a lo mejor de 10, 15, y sentarte a hablar con ellos y ver cómo se comportan. Y no tirar tanto de la estadística, sino de el hecho real de hablar con el consumidor, sentarse con él y verlo.
1: O sea, cada cliente es distinto, cada marca es distinta. Puede que yo venda un mismo producto, ponte que yo vendo, no sé, congelado, ¿no? Y tengo diferentes clientes, del cual yo soy un proveedor. Cada uno tiene diferentes expectativas sobre el uso del producto.
2: Luego tener en cuenta, mira, tú vendes congelados, te pongo un ejemplo, Fripozo.
1: Claro.
2: Fripozo vende congelados, pero vende congelados para gente joven, vende congelados para el ama de casa, vende congelados para el tío que está viendo un partido de fútbol en su momento con los amigos y quiere comer algo rápido. O sea, es que una misma marca puede tirar a mucho público objetivo. Hay que distinguir no solamente la marca, sino cada producto de la marca, claro, a qué público va. No siempre vamos al mismo público en función de lo que quieras vender, ¿no? Mira, hay un, por lo que decías antes, hay un estudio, me parece apasionante, que hace el grupo Avas Media cada dos años, que se llama Meaningful Brands, marcas significativas. Cada dos años se hace una encuesta a nivel mundial, estoy hablando a nivel mundial, ¿eh?, entre los consumidores, entre los muchos resultados de ese estudio de marcas. Hay una conclusión que ha cambiado todo el mundo de la publicidad, lo ha cambiado radicalmente. Y es que una de las conclusiones del estudio de Meaningful Brands dice que para los consumidores, si el 75% de las marcas desaparecieran, no les importaría. No pasaría nada. Tú imagínate que tu marca no sea una Meaningful Brand, no sea una marca imprescindible, ¿no? Que la gente si prescinde. Tú imagínate que tu marca dice, no, mañana desaparece esta, me da igual, no me importa. ¿Qué tienen ese 25% de las marcas que la gente no quiere que desaparezcan? Básicamente son marcas que generan confianza, que generan confianza. Eso es algo fundamental. Marcas que establecen un diálogo con el consumidor, que incluso lo integran en su publicidad. Esto lo hablábamos antes, ¿no? Cómo ahora, con el tema del Day, ¿no?, de cómo el poder lo tienen los consumidores, cómo comunican ahora. Échale un ojo a los anuncios de IKEA, por ejemplo, donde apenas aparecen muebles, pero sí aparece la gente que consume IKEA, ¿no? Échale un ojo a Aquarius, a la propia Coca-Cola, ¿no?
1: Claro.
2: Marcas que comunican muy bien, donde el protagonismo es el usuario y donde el producto apenas aparece. Y dices, ostras, ¿qué estás vendiendo?
1: Pues aparece al final.
2: Y a veces de paso. Me acuerdo de un anuncio de IKEA que anunciaban de alguien encuentra una llave de Allie en un piso noble de gente de dinero y aparece una llave de Allie en el suelo. ¿Quién ha comprado un mueble de IKEA? Y todos desesperados buscando cuál es el mueble de IKEA. Y aparece uno y se ríe, que está sentado en un sofá, y dice, yo. Y simplemente le enfocan y es el sofá donde está sentado. No necesitas comunicar mucho más, ¿no? Dice, ostras, IKEA se está colando en la clase alta. Te están vendiendo que ya la gente de dinero empieza a comprar muebles de IKEA, ¿no? Es excelente la forma de comunicar. Las marcas están cada vez aprendiendo más. Pero es verdad que si quieres ser imprescindible, si quieres que la gente no desaparezca, tienes que generar confianza, tienes que intentar integrar a tu consumidor en tu forma de comunicar y tienes que saber cuál es el momento adecuado para comunicar. Tú imagínate en plena pandemia, en el año 2020, en plena pandemia, marcas que fueron absolutamente penalizadas por los consumidores por intentar vender en plena pandemia, por intentar hacer negocio. Enseguida muchas marcas cogieron ese mensaje y lo que anunciaron eran anuncios simplemente, te acompaño, estoy aquí, no te vendo nada, pero estoy aquí a tu lado, ¿no? Esas marcas fueron enormemente valoradas. Esas son las marcas que la gente no quiere que desaparezcan. Entonces, se trata de que si el poder lo tiene el consumidor, tienes que entender al consumidor, tienes que integrarlo y sobre todo tienes que escuchar al consumidor. Y para eso no necesitas ser una marca muy grande o muy pequeña. Tienes que ser una marca que sabe cómo comunicar, que tiene inteligencia emocional a la hora de comunicar y tiene interés en saber cómo es su consumidor, ¿no?
1: Perfecto. Fernando Abad está con nosotros y nos ha traído también su libro, que ya lo vamos a ver enseguida. Este libro es una de sus publicaciones.
2: Sí, el tercer libro.
1: El tercer libro, correcto. Este libro se llama El contador de historias.
2: Sí.
1: Vamos a hablar un poquito en el siguiente segmento con él de estos temas. 40 segundos, 45 segundos le pido una mención. 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
1: 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Bien, este fantástico libro, el tercer libro, El Contador de Historias, escrito por Fernando Abad. Tengo curiosidad por saber de qué se trata. Esta es la tercera.
2: Sí, van tercer, tres libros. Sí, correcto.
1: Sobre la misma línea.
2: Si te soy sincero, Naim, esto simplemente yo todos los viernes publico una historia en parto de una base y es que desde yo hice en 2016 una certificación a nivel internacional en neurocoaching y a partir de ahí empezar conferencias. He estado en Madrid, en Sevilla, en Asturias, he estado por toda España dando conferencias. Y me di cuenta que cuando eres conferenciante, ahora en coaching hay tanta gente y todo el mundo hace cosas maravillosas, tienes que diferenciarte de alguna forma. Y yo me especialicé en algo que a mí me apasiona, que es el contar historias. Entonces yo en mis conferencias, aparte de dar conceptos de, bueno, de inteligencia emocional y de liderazgo emocional de las personas, también cuento historias al modo de ejemplo para ayudar a las personas. Ahí nace el concepto del contador de historias. Y yo todos los viernes contaba una historia en redes sociales. Y un día empezó la gente en redes a decirme que por qué no las juntaba todas y publicaba un libro. Yo pensé que no había tantas historias como para publicar un libro, pero bueno, las recuperé y me di cuenta que efectivamente daba para hacer un libro. Y saqué el primero, un poco por petición popular, a ver qué pasaba. Y cuál fue mi sorpresa al ver la enorme acogida que tuvo el libro. Y ya pues saqué el segundo y este pues hace poco saqué el tercero. Y ya he dicho que con el tercero me he parado, ahora la gente me pide el cuarto, digo, no, ya, creo que tres libros es maravilloso. Y además a este tercero le llamé tres. Y bueno, no sé, creo que es una forma de intentar ayudar un poco a la gente. Yo te decía que en cada página hay una historia.
1: ¿Sí?
2: Y yo lo que cuento es, en la bueno, siempre hay una frase al principio y la frase está bonita de leer. Pero la primera parte de la historia es el origen de una palabra típica del castellano que usamos todos los días, no sé, a buenas horas macas verdes, yo qué sé, te vas por los cerros de Úbeda, yo qué sé, poner a parir, frases que usamos a diario, o palabras como grifo, que tiene una historia curiosa, palabras que tienen origen curioso. Yo cuento el origen de esto y después hago una reflexión a nivel personal relacionado con el origen de la palabra. Una reflexión para hacerte pensar, para ponerte en acción a las personas. Y así nace esto, que es un invento, que es el contador de historias, que es, ya van tres libros y la verdad es que feliz porque yo los edito, publico y vendo a través de Amazon. Amazon tiene su propia editorial. Claro. Y te permite que yo tengo activado el mercado en Sudamérica, donde me sigue mucha gente y mucha gente de Sudamérica me manda fotos con el libro que lo han comprado allí. En Estados Unidos me mandaron una foto, un grupo de profesores de español que están dando clases en Estados Unidos y mandaron una foto de todos los profesores con el libro y para mí fue impresionante ver que gente española en Estados Unidos comprando mi libro, ¿no?
1: Veamos, voy a abrir. ¿Cada una tiene una frase?
2: Sí, siempre hay una frase en una página.
1: Digamos,
2: y en
1: esta, dice, no esperes que el azar te cambie la vida. El azar es la suerte, ¿no?
2: El azar es la suerte, sí.
1: El azar es la suerte, eso que algunos creen tener cuando les va bien las cosas o cuando le va bien al vecino. Pensamos que cuando uno le va bien es que tiene mucha suerte, cuando lo que hay detrás de su éxito es trabajo duro, talento, esfuerzo y dedicación.
2: Claro. Te invito a que lo leas tranquilamente.
1: Y esto es cierto, digamos, ¿no?
2: O sea, sí, yo lo que cuento es el origen de la palabra azar Y luego una reflexión de si el azar es tan importante. A mí me da mucha rabia cuando la gente dice, ostras, qué suerte ha tenido aquel, ¿no? ¿Dónde ha llegado? ¿Es suerte o ha trabajado más que tú?
1: Claro.
2: O ha estado donde tenía que estar en el momento exacto, ¿no? Sí. Yo creo que la suerte, creo poquito en la suerte.
1: Sí, sí,
2: creo
1: sí.
2: Más en el trabajo.
1: Hay muchas autoras que dicen que la suerte es el dios de los tontos, ¿no?
2: Sí.
1: Sí, porque que la suerte, a ver, dicen, suerte sería que te levantes, camines y encuentres un maletín lleno de dinero. Hasta eso no es suerte, porque tienes que hacer el esfuerzo de caminar.
2: Claro. Hay un libro muy bueno sobre eso, de Alex Rovira, que se llama La buena suerte, recomendabilísimo, donde habla precisamente de si la suerte existe o no. Muy buen libro.
1: Claro. Me hiciste acuerdo, en una exposición de un museo, se veía una premiación de diferentes tipos de presentaciones, de pinturas y demás, y había también un campo de fotografía, y habían muchos fotógrafos paisajistas, fotógrafos de fauna y demás, que estaban exponiendo sus cuadros. Y ganó una donde se veía una fotografía donde se veía un amanecer en medio del bosque, un pajarito que estaba tomando agua de la hoja, pero bien con el sereno, ¿no? Y la fotografía bien sacada, bien se veía el paisaje, las montañas, la brisa y el sol naciendo. Y ganó, ¿no? Y ganó el premio ese fotógrafo. Y van y le dice, qué suerte que tuviste.
2: Y estuvo horas y horas ahí.
1: Y el hombre dice, ¿suerte? Me tuve que levantar a la 1 de la mañana, viajar, meterme a la montaña, 3, 4, con el peligro, los animales y demás, buscar, colocarme, buscar el mejor ángulo, esperar que salga el sol y que se apueste ese gorrión.
2: Claro, son miles de fotos hasta que salió
1: esa. Y tener que tener la cámara y los equipos, todo lo que uno necesita, es cierto lo que tú dices. Es trabajo duro, pero bueno, la gente piensa a veces que... ¡Qué suerte! Y lo mismo a los emprendedores, ¿no? Te va bien, qué bien, sí. Qué suerte que tuviste con tu empresa, qué suerte que tuviste, sí. Que ya tu empresa está creciendo, tiene otra sucursal, y a veces...
2: Hay un gran talento detrás, ¿no? Sí, sí, hay sí. Un gran talento. Mira,
1: nadie conoce todo el sacrificio.
2: Aquí en Murcia tenemos un ejemplo muy claro de una joven que estudió la carrera, hizo su tesis doctoral sobre, al terminar la carrera, hizo su trabajo de fin de carrera sobre una empresa que en el principio parecía muy sencilla, y era consistía simplemente en poner el nombre a los chupetes, poner el nombre del claro. Niño al chupete. Le pareció tan buena idea que creó su propia empresa y hoy día Tutete, que es de aquí de Murcia, tutete.com, es la empresa que vende más chupetes de España, personalizados, habiendo desbancado a Suavinex, que es una gran empresa y que era hasta el momento la empresa que más chupetes vendía en España. Y esto lo lleva una chica de aquí de Murcia, desde el centro de Murcia. O sea, te aseguro que esta chica tuvo todo menos suerte. Lo que tuvo es mucho talento. Y agallas de tirar para adelante, que a veces da miedo, pero las cosas siempre ocurren al otro lado del miedo, ¿no?
1: Claro, no, seguro que sí. Bueno, volvamos un poquito nuevamente al tema de la línea de la comunicación. ¿Qué va a pasar con la comunicación en los próximos años, las empresas? ¿Hacia dónde va un poco esta línea? Tú que eres investigador y divulgador de la comunicación, ¿cómo va a cambiar la comunicación en los próximos años de las empresas, de las marcas?
2: Sí. Cuéntanos. Mira, yo creo que en principio vivimos una revolución industrial, como se vivió en su momento cuando empezaron las fábricas y los artesanos perdían el trabajo y tenían miedo porque las máquinas les iban a quitar el trabajo. Vivimos una nueva revolución industrial, donde el Internet de las cosas, donde la inteligencia artificial está alambrando con todo. Solo aquellos que son capaces de adaptarse van a sobrevivir. La radio, estamos aquí ahora mismo, es uno de los medios que más ha evolucionado. Esto que estamos haciendo ahora, hacer radio y al mismo tiempo estar en YouTube, en directo, esto es una evolución genial de la radio. La radio ha sabido transformarse a la radio digital. A la prensa le ha costado mucho, el papel muere por momentos, pero ahí está la prensa digital para cubrir ese vacío que poco a poco va desapareciendo. Hace falta evolucionar, porque no sabemos hacia dónde va todo, pero sí sabemos... el cambio que está pegando todo esto, ¿no? Ahora mismo nos parece, está todo el mundo desde los últimos 2-3 años loco con ChatGPT, solo era ChatGPT, ahora hay varias inteligencias artificiales tipo ChatGPT, como Gemini, como otras que nos están ayudando mucho. Y el siguiente paso entiendo que es empezar a comunicarse de alguna forma. Y es verdad que la gente cree que cuando hablamos de que en ChatGPT puede haber publicidad significa que va a aparecer un banner cuando hagas una consulta. Es que la publicidad es mucho más compleja que todo eso. Es que simplemente con que una inteligencia artificial recomiende unas marcas y no otras, o cuando tú preguntes, seccione a qué tipo de información te quiere llevar y te está conduciendo hacia ese camino, está haciendo publicidad.
1: Sí.
2: Es que la publicidad ahora es mucho más compleja, es mucho más integral, mucho más orgánica que como antes la hayamos conocido. La gente le dices publicidad y está pensando en una valla publicitaria, ¿no? Ahora es mucho más complejo. Creo que la publicidad evoluciona a eso, a ser cada vez más orgánica, cada vez más sutil, cada vez más integrada y cada vez menos invasiva. Creo que el problema que está habiendo ahora es que hay mucho rechazo a la invasión de la publicidad, ¿no? Y que la gente a veces se siente extremadamente invadida por la publicidad. Entonces, aquellos que están aprendiendo a hacerlo de una forma orgánica y lo están haciendo muy bien, son los que están sobreviviendo, y es hacia donde va a evolucionar todo, a que la publicidad forme parte de nosotros. Cuando antes te hablaba de la publicidad programática y cómo evoluciona la publicidad, donde ahora compramos consumidores, para eso están las cookies, para comprar la navegación de los usuarios y que solamente le salga publicidad a los usuarios que conviene. Desde que todo esto ocurre, habrás visto que a ti solo te sale publicidad afín a ti. A ti, si no vas a tener un bebé, no te va a salir un carricoche de bebé en publicidad. Pero si vas a comprar un coche, ya sabes que durante los próximos meses solo te va a salir publicidad de coches y más de la marca que estás buscando, ¿no? Ahora se ha conseguido que la publicidad que salga sea muy afín al público objetivo. Ya es rarísimo que te salga una publicidad que no es de tu... no es de lo que tú estás buscando. Tanto se afina, ahora habréis oído hablar del Addressable, el sistema de publicidad que te permite ahora mismo, que antes solo estaba en Movistar y ahora tiene Antena 3, te permite que tú estés viendo en Movistar o en Antena 3, en tu televisión, un programa, y que tu hijo al lado de ti esté viendo exactamente el mismo programa en la tablet, y cuando van a publicidad, él vea una publicidad y tú veas otra, viendo el mismo programa. ¿Por qué? Porque la navegación de su tablet no tiene que ver con la navegación de tu televisor. O sea, eso es el Addressable. O sea, estamos afinando tanto en esto que la publicidad tiende a esto, a integrarse dentro del consumidor, dentro de la inteligencia artificial, dentro de una forma natural de hacer las cosas sin que sea invasiva. Cuanto más afina la publicidad está bien, pero la gente cada vez se siente más reacia. Ahora mismo hay una capacidad donde tú con las agencias de medios puedes decir cuánto quieres impactar al usuario. ¿Cuántas veces le va los famosos OTS, ¿no? Las Opportunity to See, ¿no? Las veces que te van a ver. Tú puedes decidir si van a ver tu publicidad no más de 3 veces al día o no más de 5. Si tú no limitas eso y le salta a una persona 8 o 10 veces la publicidad un día, generas un rechazo del consumidor hacia tu marca, ¿no? Entonces, hay que integrarse, pero hay que integrarse de una forma orgánica y normal. Eso es hacia donde va la publicidad ahora mismo.
1: Perfecto. Mire, yo también estaba viendo, complementando lo que decía, que las marcas hoy en día, las personas están preguntándole a las inteligencias artificiales sobre una marca, sobre un producto. ¿Qué se dice y qué sé yo? Tú decías ChatGPT o Gemini.
2: Sí.
1: ¿Cómo es esta marca y le ponen la página y se encarga de decir que le da calificaciones, qué opiniones ha tenido, negativas, positivas? Y antes nosotros nos íbamos a las opiniones, ¿no? Lo que la gente comentaba. Pero hoy en día la inteligencia artificial te dice si sí o si no, le da puntuación, te da estadística, cuántas quejas ha tenido, qué dice mundialmente sobre ese auto, sobre
2: digo
1: ese
2: que eso a veces nos anula un poco el instinto, ¿no? Nos fiamos tanto de la IA que se nos olvida un poco nuestro propio instinto, ¿no?
1: Claro, pero ya la gente está adoptando, lo hacíamos con Google, hoy en día la gente lo está haciendo ya, está cambiando la forma de buscar, ¿no? Cómo informarme más sobre las marcas. Las inteligencias artificiales están tomando un protagonismo, decían los últimos 6 meses, no es más, ¿no? Que la gente está consultándole qué tal es esta marca y le da todo un histórico.
2: Solo tienes que ver la evolución que ha hecho Google, de hacer que cuando buscas algo en Google, lo primero que te aparece es la opción de la inteligencia artificial de Google, dándote una orientación antes de como antiguamente que salían directamente las entradas, ¿no? O sea, Google se ha dado cuenta de que tiene una carencia importante con la inteligencia artificial y la ha integrado dentro del propio Google, ¿no? O sea, es lo que te hablo, ¿no? O evolucionas o te pasan por encima.
1: Sí, y también la guerra de las IA, ¿no? Cada día aparecen 1000 IA.
2: Sí, sí.
1: Y todas buenas, ¿no? Y todas buenas. La comunicación orgánica, me gustó esa parte. La comunicación orgánica, que se satura el consumidor de mucha publicidad, propaganda, podemos decir, mucha propaganda. O sea, lleguemos orgánicamente, dices tú, comuniquemos sin vender, ¿no?
2: O sea, de una forma natural.
1: Aprender a comunicarse desde otra perspectiva, desde aportar valor.
2: Sí. Mira, te voy a poner un ejemplo de segmentación fina, digamos, que hemos hecho muchas veces en las agencias, para no saturar, pero que el consumidor de repente sienta algo por la marca, ¿no? Y es tan fácil como tú tienes, porque compras a Google la información de la navegación de este señor, de un usuario, es tu público objetivo. Me lo invento, ¿no? Que claro. Vas a vender un producto de deporte, un producto, por ejemplo, de una marca deportiva para un deporte en concreto, y quieres llegar a este señor porque durante el último mes en su navegación se ve que consume ese deporte. ¿Qué haces? Que no solamente compras sus cookies para ver por dónde navega, también compras una cosa que es en Google Maps el trayecto que cada día esa persona hace con su coche. Google enseguida identifica que todos los días, si todos los días a la misma hora vas de este punto a este punto, es que ese es tu sitio de trabajo. Entonces, sabes que

0: hasta que le salta una cuña de este mismo producto. Y cuando llega a su puesto de trabajo, al meterse en la empresa, repasa su correo y le vuelve a salir algo. De una forma muy natural, se ha enfrentado tres veces en la marca, a lo mejor en la media hora que tarda desde que se ha levantado y ha llegado a su puesto de trabajo. Pero no se ha sentido invadido porque no le ha salido a lo mejor un pantallazo ni nada raro, sino que le ha salido sutilmente, lo ha visto en la valla, lo ha visto en el móvil, lo ha visto en su correo, y de repente siente como que la marca le está ahí, ¿no? Y, uh-huh. y al final acaba por curiosear la marca y ver si es lo que está buscando, ¿no? Esa es una forma sutil, una forma inteligente de hacer publicidad sin saturar esto que a veces hacen marcas, ¿no? Que a lo mejor llega a su día sin IVA y te meten 20 cuñas al día y estás todo el día deseando que pase el día sin IVA porque estás saturado, ¿no? De esa publicidad que es busca generar frecuencia y machaca durante dos semanas en todos los medios de forma un poco invasiva, ¿no? Pero de una forma natural tú puedes enfrentarte a la publicidad en tu coche, en tu emisora, en tu radio y tal, y pasar y sin sentirte especialmente invadido, ¿no? Eso se trata un poco también la forma de comunicar, incluso en una noticia donde se hable de eso que tú estás buscando y que te interesa consumir. Si me estás buscando comprar un coche eléctrico y entonces te aparece una noticia que aparece, descubre los cinco mejores coches eléctricos vendidos en España, y dices, ostras, si me quiero comprar un eléctrico, eso forma parte de la publicidad también. Eso es una publicidad nativa que también aparece conducido por las agencias de medios para que vayas al final a morir a la marca que te queremos conducir, ¿no?
1: Perfecto. Bueno, cortito, el branding, se habla mucho del branding que aplica a los negocios, a las marcas, ¿no? ¿Nos lo puede definir el concepto? ¿Qué es branding?
0: Que, ¿sabes lo que pasa? Que si tú metes qué es branding en Google,
1: sí,
0: te va a decir que al final es el consumo de la marca, el fomento de la marca, el defender la marca, ¿no? Pero el branding en el fondo es mucho más de eso. Hay una cosa que se ha creado nueva ahora en empresas que me parece genial, que es un puesto de trabajo que no existía, de estos puestos que se generan nuevos, que se llama endomarketing. ¿Qué es el endomarketing? Gente que entra a trabajar a las empresas para hacer que los trabajadores crean en la marca en la que trabajan, en la empresa en la que trabajan, para que no haya fuga de talento. Ahí empieza el branding, en hacer que el propio trabajador crea en la marca y que cuando salga a la calle le guste llevar el polo de su marca porque trabaja ahí y hable bien de la marca, ¿no? El branding no es solamente la capacidad de vender una marca y de exponerla, es también la capacidad de hacer que la gente crea en tu marca. Uh-huh. Desde el mismo trabajador que ya trabaja para tu marca, crea en ella, ¿no? Si los trabajadores de Amazon, uh-huh, por poner un ejemplo, están contentos, se sienten bien pagados, uh-huh, y sienten que la empresa les trata bien y les toma en serio, ese ya es el primer prescriptor de tu marca, ese tío que trabaja ahí. El branding es mucho más que defender una marca, ¿sabes? Tiene una imagen de marca, a veces el branding es tu propia marca personal, ¿no? Pero de cara a las empresas es mucho más que vender una marca, es hacer que crean en la marca y generar confianza en tu marca.
1: Perfecto. ¿Por qué hay gente que desea, sueña, hay marcas que atraen para que los recursos humanos quieran trabajar ahí, quieran pertenecer a esa marca, y hay otras que no?
0: Pero es lo que hablábamos antes, porque son capaces de generar confianza. Porque son capaces de generar
1: confianza. ¿Cómo convertirnos en esas, claro, marcas?
0: Mira, yo vengo de... Yo trabajo en una empresa donde los trabajadores quieren trabajar ahí todo el día. Porque llegas a nuestras oficinas, lo primero que te encuentras es una cafetería chulísima donde la gente toma el café gratis. Los trabajadores desayunamos gratis ahí.
1: Pero aquí también.
0: Claro, pero es que aparte a la hora de comer tiene un restaurante donde tú comes gratis ahí.
1: Ah, qué bien.
0: Entonces no te tienes que ir de la empresa. Tú te acercas, has reservado lo que quieres para comer ese día en la página web de la empresa, reservas el menú para los próximos días, te acercas a la hora que te toca, tu número de empleado, te dan tu comida, comes, incluso puedes comer en tu puesto de trabajo o hay mesas adaptadas para eso. Donde comes, no te cuesta dinero y sigues trabajando. ¿Cómo crees que te sientes tú si tu marca te permite, claro, que sin salir de ahí, y más en Madrid, ¿no?, que comer es caro, que salir, claro, fuera es caro, transportarte, donde dices, ostras, es que esta empresa me está ayudando a trabajar, me lo hace cómodo, ¿no? Y resulta que cuando llegan las vacaciones del colegio, me montan una pequeña guardería dentro de las propias oficinas donde meten monitores para cuidar de mis hijos porque resulta que no tengo dónde dejarlo y la abuela, no sé qué. Y durante varios días tienes un servicio de guardería. Cuando la gente te cuenta eso de la empresa, fuera, ¿qué piensa alguien que está estudiando publicidad? Yo quiero trabajar en una empresa así. Claro. Yo quiero trabajar, yo quiero estudiar marketing, ¿no? Y trabajar en una gran empresa donde me tienen en

0: cuenta, ¿no? Bueno. Eso es a lo que tienden ahora mismo las empresas, a intentar darle valor a los trabajadores, ¿no? Y lo que te decía, ¿no? El concepto de endomarketing, hacer que esos trabajadores fuera hablen bien de tu marca.
1: Pero qué bien, pero hay empresas de repente con recursos un poco más modestos, ¿no? O pequeñas empresas con 5 o 10 colaboradores, trabajadores. ¿Qué les recomiendas tú? ¿Por dónde empezar? ¿El trato? Esto un poquito habla sobre el trato, ¿no? Hacerle sentir importante, porque cada trabajador es una pieza importante dentro de la empresa.
0: Te voy a decir la clave. Dime. Mira, en Estados Unidos se hizo un experimento. Un experimento muy de neurociencia, que fue muy interesante. Cogieron un grupo de personas, un grupo importante de personas, le pusieron electrodos en la cabeza y entonces con un altavoz empezaron a decirse palabras. Querían saber cuál era la palabra que más satisfacción le daba escuchar al cerebro, ¿vale? Entonces iban diciendo palabras y la gente escuchaba. Entonces detectaban la reacción del cerebro de escuchar las palabras. ¿Qué palabra pensáis que es la que más gustó escuchar al cerebro? ¿Qué palabra se te ocurre que puede haber sido? Una palabra que hizo que el cerebro reaccionara de una forma satisfactoria y decir, ostras, me ha encantado escuchar esta palabra. ¿Qué palabra piensas que fue?
1: Claro, algo que tiene que ver con el estímulo del trabajador.
0: Cuando digo esto en las conferencias, no es una palabra solo. Cuando digo esto en las conferencias, la gente me dice amor, gracias. Claro. ¿Sabes cuál es la palabra que más satisfacción dio escuchar al cerebro humano?
1: ¿Cuál?
0: Escuchar tu propio nombre pronunciado en la voz de otra persona. Escuchar tu propio nombre en la voz de otra persona. Eso es la cosa que más satisfacción da al cerebro. Si tú a un trabajador, en vez de decirle, oye, tú, le llamas por su nombre, estás generando una empatía. ¿Cuándo sientes que un bar es tu bar? Cuando el camarero te dice, oye, ¿qué te pongo? Y te llama por tu nombre, Naim, ¿quieres un cortado? Y dices, ostras, este tío no solamente sabe lo que quiero tomar, sino que además me llama por
1: personaliza.
0: Mi nombre. Escuchar tu nombre en la voz de alguien. Tú imagínate que en una empresa pequeña o grande, el propio jefe y a veces el propio compañero te llama por tu nombre.
1: Claro.
0: No solamente es una forma de respeto, es una forma de hacer que esa persona se sienta bien, se sienta cómoda. A veces pequeños gestos hacen que tú decidas que quieres estar ahí, ¿sabes? No hace falta a veces tener un comedor, tener tal. Respetar a las personas, escuchar a las personas. Un buen líder es una persona capaz de escuchar a la persona que tiene delante. Capaz de entenderla, dejarle opinar. Uh-huh. Muchas veces no se trata de si tiene razón o no. Se trata de que la has escuchado. Luego ya veremos si lo que dice interesa o no interesa, tiene razón o no. Pero tú le has escuchado, le has dado la oportunidad de hablar. Eso genera confianza. Llamar a las personas por su nombre genera confianza. Que esa persona siente que le escuchan. Ostras, esas cosas tan sencillas en muchas empresas no están ocurriendo.
1: Bueno, perfecto. Bueno, vamos a hacer un corte breve, 40 segundos. Volvemos ya con el cierre de esta entrevista, este podcast, ya casi una hora largo.
0: Pero se nos ha pasado volando, ni
1: imagínate. Vamos a hacer un corte, 40 segundos. Volvemos enseguida. Seguimos hablando de este tema importante y en la parte final vamos a ver un par de temas puntuales. 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
1: Bueno, continuamos. Estamos con el divulgador de la comunicación, obviamente Fernando Abad nos ha traído su libro, estamos hablando sobre el libro y sobre los temas que desarrolla él de manera cotidiana, que es el tema de la comunicación corporativa. En la parte final, nos quedan 5 minutos, Fernando, un par de consejos que nos pueda dar a los emprendedores, a las empresas, desde la perspectiva de la comunicación efectiva, estratégica. Si tuvieras que recomendar un consejo para los emprendedores, para ayudar a sus clientes o para retener clientes en estos tiempos donde, donde los clientes ya no son, no hay muchos clientes fieles por tanta competitividad en el mercado, tienen muchas opciones para elegir. ¿Cómo cuidar a los clientes para que no se nos vayan y cómo retener talento?
0: Claro, yo creo que, antes lo he dicho, yo creo que es la clave de todo, generar confianza.
1: Generar confianza.
0: Esa es la primera clave, ¿no?
1: ¿Con los clientes, con todo?
0: Sí, es que no sirve solo, antes lo hablábamos, ¿no? Escuchar a un empleado, imagínate escuchar a un cliente. O sea, claro, no tenemos que pretender pensar que sabemos más del cliente, y a veces lo sabemos, porque para eso nos dedicamos a la publicidad. Hay que escuchar al cliente.
1: Sí, pero el cliente sabe más del uso del producto que tú,
0: efectivamente. Pero incluso a veces no sabe el cliente tanto como tú de publicidad, pero hay que escucharle.
1: Claro, claro.
0: Se tiene que sentir escuchado. Eso genera confianza.
1: Muy bien.
0: Y luego es muy importante, estábamos hablando, lo preguntabas tú muy bien, cómo evoluciona todo, hacia dónde vamos, ¿no? Anticipar al cliente al cambio, que esté preparado para el cambio. O sea, al cliente de repente le llegas un día y le dices, oye, mira, que te voy a cambiar toda la publicidad y te la voy a llevar solo a digital porque resulta que ha pegado un cambio. Y le trastocas toda su comunicación diaria, le genera inseguridad y llega a pensar, ¿qué interés tiene en que yo cambie todo? Pero si tú le preparas cara al cambio, le anticipas a lo que se viene y evolucionas su comunicación hacia ese cambio, él lo va a entender y va a querer estar siempre en el sitio que le genera confianza, que dice, ostras, no ha pegado un volantazo, no ha pegado un giro en la comunicación o en lo que yo debo hacer, sino que ha sido consecuente, me ha avisado, me ha dicho hacia dónde vamos, me ha anticipado al cambio. Y ahora me siento seguro a la hora de hacer este cambio en la comunicación, en decirle, oye, a lo mejor no necesitas en radio, que estamos en el medio de radio, meter 10 cuñas en rotación en una parrilla, sino meter 4 cuñas, pero bien posicionadas, aunque te cuesten más caras, pero anunciarnos justo en la franja donde está tu público, ¿no? Y explicarles esto, generarle confianza y hablar mucho y generar confianza. Yo creo que esto que parece tan sencillo,
1: claro,
0: en el fondo no se hace tanto, ¿no? Y bueno,
1: es verdad. Bueno, yo aporto con eso. Lo que me ha pasado, yo administro una cadena de restaurantes y me gustó mucho. Son más de 120 proveedores que tenemos. Una sola marca me mandó un correo electrónico y mandó por escrito que va a incrementar el precio de aquí a 30 días, 10 céntimos, 15 céntimos el kilo.
0: ¿Pero te avisó?
1: Me avisó. Eso lo valoramos muchísimo. Otras marcas me incrementaron y nunca me avisaron. Tuve que yo llamarle, oiga, ha subido un euro el kilo. Helado, por decirte, ¿no? Ah, no sabía, me dice el comercial. Eso claro, es lo que tú dices.
0: La confianza.
1: Eso
0: lo que pasa es que además la confianza no va a generar nunca miedo. Si a ti un proveedor te dice, oye, te aviso de que voy a subir esto, y te justifica el porqué, y tú ves que es una razón, que es lógica, y ves que te informas en los medios, ves que efectivamente la tendencia es esa, a ti te va a dar seguridad.
1: Claro.
0: Y si no, piensas, ostras.
1: Claro, y me lo dice de aquí a 30 días, porque el stock que teníamos se está acabando, y de aquí a 30 días tenemos nuevos precios por todos los costos que han subido, la guerra, el combustible y demás. Lo justificó muy bien. Entonces eso me anticipa para que yo también incremente un poquito a los costos.
0: Y se lo puedes explicar a tus consumidores.
1: Y también a los consumidores. Me gustó. Entonces, ¿te refieres a eso?
0: Correcto, correcto. Qué bien. Que parece sencillo, pero luego la gente no termina de hacerlo, ¿sabes? Nosotros cuando hablamos con clientes, siempre le explicamos en la primera reunión nuestra forma de remunerarnos como agencia. Y se le explica, yo apenas voy a ganar de ti. Yo voy a ganar del medio de comunicación, que me da mis comisiones. Y de ti, a lo mejor te voy a cobrar una comisión, me lo invento, del 1% de todo lo que hagamos. Solamente 1%.
1: Perfecto.
0: Y claro, y la empresa a veces te dice, ¿entonces tú de qué vives? Porque un 1% tal, y yo, tranquilo. Claro. Es que yo voy a vivir del medio y la sobreprima que tengo del medio y tal.
1: Claro.
0: No necesito ganar más de ti. A la empresa le da también tranquilidad decir, vale, porque si no piensa, a lo mejor me está engañando.
1: Claro.
0: Porque ¿cómo va a vivir esta empresa solo de esto? Pero si tú le explicas realmente de qué viven las agencias de medios, cómo se remuneran y cómo la parte del cliente no es la más importante a la hora de remunerarse, sino la parte que aporta al medio, les da seguridad y les da tranquilidad.
1: Excelente. Muy bien. Y a los talentos humanos, a los recursos humanos, lo mismo. La transparencia, ganar confianza.
0: Hazles que se sientan importantes.
1: Muy bien.
0: Tú no puedes formar a un trabajador y después de haberle formado, dejar que se quede como estaba. Si tú formas a un trabajador, déjale que evolucione la parte en la que le has formado. Déjale que aprenda, déjale que crezca.
1: Muy bien.
0: Y va a crecer contigo.
1: Excelente. Fernando Abad estuvo con nosotros ¿cómo te encuentra la gente en las redes sociales y cómo puede adquirir estas obras maravillosas?
0: Bueno, los libros los puedes encontrar en Amazon, solo tienes que escribir El Contador de Historias, Fernando Abad, El Contador de Historias, y te van a aparecer en Amazon, en tapa blanda como es este, pero también en tapa dura, que además para regalos son chulísimos. 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En Murcia siempre me encuentra todo el mundo.
1: Perfecto, excelente. Dan charlas, conferencias para las empresas.
0: Sí. Después del verano retomaremos de nuevo las conferencias, las formaciones, y estaremos por Cartagena, por aquí por Murcia.
1: Qué bien.
0: Y vamos a estar por varios sitios dando conferencias.
1: Esperamos volver a contar contigo
0: cuando
1: para
0: queráis.
1: Hablar de tantos temas que tú tienes después del verano.
0: Y felicitaros a ti, Naim, y sobre todo a Alejandro por tantos y tantos años manteniendo un medio de comunicación que es algo realmente complicado. Llevo toda la vida, fíjate, llevo trabajando en medios de comunicación desde que tengo 17, 18 años. Estaba en el instituto y empecé a trabajar en la COPE de corresponsal. Mantener un medio de comunicación a nivel regional, a nivel local, es hartamente complicado. Y conozco a Alejandro hace muchos años y es de un meritazo enorme seguir manteniendo un medio. Así que, Alejandro, te felicito de verdad. Enhorabuena.
1: Perfecto, bueno, gracias amigos, nos vemos el siguiente fin de semana con otro invitado, otro tema, espero que le haya gustado, puede opinar en las redes sociales, usted sabe que nos encuentra en Metropolitan Radio en YouTube, Dinero y Finanza en el Facebook, dele me gusta, puede seguirnos y vamos a escuchar, leerlos también, si usted quiere escribir, opine, participe activamente con nosotros. Nos vemos el siguiente fin de semana con otro episodio.

0: Son las 12 del mediodía.
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0: Buenas tardes, amigos de La Máquina. Aquí estamos un día más, llenos de la mejor energía. Y con calorcito, que es lo que se espera en estas fechas. Pero no siempre hay que irse a la playa, ¿eh? No siempre hay que ir todos los fines de semana a la playa, porque en Murcia hay unos eventos maravillosos, como va a ser el Gastrolata, que va a estar el 18 y el 19, no, perdón, el 19 y el 20 en Molina de Segura, en el Mudén. Para hablar de ello tengo aquí a María Nuño, que es la organizadora, y a Juan de Dios García López, que es el concejal de festejos, o sea, fiestas locales de Molina de Segura, que es el que va a contar cómo van a ir a la fiesta, porque esto no se puede quedar ahí. Isabel Abón, una artista polifacética, pintora, anticuaria y decoradora de interiores, que nos la vamos a tener aquí dentro de un rato. Desde Barcelona, Carlos Villarrubia con en su espacio Si te hablo con el corazón. Y Silvia Arenas, que nos va a hablar de los astros y además de la Sierra de Montserrat, que es un sitio maravilloso que hoy además ha visitado el Papa. Pero es un sitio mágico. Comenzamos.
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0: Bueno, lo dicho. María Nuño, bienvenida a la máquina.
1: Buenas tardes.
0: Y Juan de Dios García López, bienvenido.
2: Hola, buenas tardes.
0: Concejal de Molina de Segura, de festejos, ahora se dice, con tanto fiestas. Cambio, fiestas.
2: Concejal de fiestas locales.
0: De fiestas locales, eso está muy bien.
2: Pero o de festejos, siempre.
0: Los de festejos de toda la vida,
2: da igual,
0: ¿no?
2: Da igual.
0: Somos clásicos.
2: Claro que sí.
0: Oye, y esto que vais a que vamos, que está ya totalmente organizado para el 19 y 20 de junio. Este evento, el Gastrolata, cuéntame un poco cómo nace. María, ¿cómo nace el Gastrolata?
1: Gastrolata nace por la ausencia de ganas de cocinar. Somos varias chicas que nos gusta comer, pero no cocinar. Y un día, en un bar, pensamos, qué bien se puede comer a base de lata. Se puede comer muy bien a base de lata con platos ya hechos, mejillones, una serie de maravillas que tenemos en lata. Y además se puede utilizar la lata como parte de cocina. Y dijimos, ¿por qué no hacemos un evento que ponga en valor la conserva, que además es algo súper murciano?
0: Y en este caso,
1: y acudimos a la cuna de la conserva.
0: A la cuna de la conserva, ya no tanto, Molina. Pero era Molina de Segura.
2: Molina de Segura, sí señor.
0: Porque además había no solo de la conserva, sino de las latas que se metía la conserva.
1: Sí.
0: Los Sancherres, por ejemplo.
2: Bueno, en Molina de Segura es que alrededor de la conserva nacieron muchísimas industrias relacionadas con la misma, como fue el envase metálico, la caja de cartón, lógicamente, para envasar esas latas, por decirlo así, esas latas. Y bueno, Molina se convirtió internacionalmente
0: en la ciudad de la conserva.
2: De la conserva, la cuna de la conserva vegetal.
0: De Europa, además.
2: Sí, sí, yo.
0: Ahí
2: yo
0: estaba,
2: diría,
0: la molinera.
2: Yo diría que del mundo, ¿eh? O sea que ahí había empresas.
0: La molinera, fuertes. La molinera.
2: Hernández Prieto. Contreras, Prieto, Molinera, Alcurnia, Massimino Moreno. O sea, bueno, había
0: ¿ha
2: una
0: pasado? Sí, sí. ¿Y qué ha pasado con todo ese tipo de empresas?
2: Bueno, pues lo que pasa con muchas empresas, nacen, crecen y al final mueren. Las empresas de Molina nacieron, pues, casi de la nada. Como casi todo.
0: Y han durado una generación.
2: No.
0: Algunas de ellas.
2: Duró más de una generación. Porque la fundaron abuelos de los que luego la cerraron.
0: Bueno, sí. Bueno, son tres generaciones. Sí. Uno lo hace, otro la mantiene y el otro la pierde.
2: La pierde.
0: Pero muy bueno, buenos amigos tengo yo entre esas familias conserveras de,
2: sí,
0: de Molina.
2: Bueno, pues ¿tenemos? Yo también los conozco a muchos de ellos personalmente porque los que cerraron, los que ya no continuaron, muchos de ellos fueron compañeros míos de colegio.
0: Estamos hablando desde los Hernández Pérez, Hernández Reyes.
2: Exactamente.
0: Hernández Contreras.
1: Sí. Tenemos a Sandoval, que
0: bueno, Sandoval sí. Es otra historia, no tiene nada que ver con
1: sí,
0: esto.
1: Sí, pero tiene cinco generaciones.
2: Pero sí, perdona María, sí que él, bueno, tienes razón y te voy a explicar una cosa. Sandoval empezó haciendo conservas vegetales.
0: Sí, claro, y luego se pasó
2: en el centro de Molina.
0: Ah,
2: donde,
0: es que lo que yo no sabía.
2: Sí, en el centro de Molina hay un edificio que se llama Sandoval. Y esa plaza se denominó Plaza de los Taxis porque abarcaban los taxis.
0: ¿Esa es la Plaza Sandoval?
2: Esa es la Plaza Constitución. No,
0: bueno, ahora, ¿dónde están los taxis?
2: Están los taxis. Ahí,
0: la calle Mayor.
2: Ahí donde estuvo la fábrica de Sandoval primero haciendo conservas, hay un edificio.
0: Ahí está la plaza del teatro
2: enorme.
0: Al lado, ¿no?
2: Está cerca de lo que es el
0: casino,
2: del casino de Molina, muy cerca.
0: Y el evento se va a hacer en la puerta del ayuntamiento.
2: En la puerta del ayuntamiento.
1: En la plaza de España.
0: En la plaza de España, sí. Pero vamos aquí, nosotros somos de aquí, más sí. Que nombre de la plaza.
1: Sí.
2: Yo siempre le llamo plaza del ayuntamiento.
1: La plaza del ayuntamiento.
0: Me cuesta, que además sí. Hay una fila de muchísimos bares, pero quiero decir, ahí montan el jueves los
1: pues mira,
0: el mercado,
1: vamos
0: los
1: a tener.
0: Sábados.
1: Vamos a tener, y aparte, el sábado coincide con el mercado de los sábados, con lo
0: pero
1: cual
0: hay
1: vamos.
0: Hay una parte que no, que es la parte alta donde está
1: claro,
0: el parking.
1: Claro, nosotros vamos a estar justo delante del ayuntamiento, donde está el escenario. Entonces allí vamos a montar. Alrededor de la plaza van a estar los expositores, que van a vender ya sea tapas, ya producto enlatado, y todo el mundo va a poder comprar lo que quiera. Y en el centro, bajo una carpa por si acaso hace mucho sol, tenemos una zona para consumir. Tenemos también un escenario en el que va a haber show cooking, presentaciones a lo largo del día y por la noche conciertos.
0: Y luego van a haber buenos chefs de la región
1: sí,
0: que
1: sí.
0: van a cocinar también.
1: Mira, te cuento.
0: Cuéntame.
1: Tenemos una creadora, el viernes, tenemos una creadora de contenido en redes que está trabajando ya con varias marcas de conserva, que se llama Sonia Egea. Luego tenemos a Juan Párraga, de la Taberna de Noa, que va a hacer un show cooking. Va a hacer un arroz con el que ha ganado un premio hace poco.
0: Sí.
1: Y en lugar de las verduras frescas, las va a utilizar en conserva. Luego tenemos a Nico, del Rincón de Pepe, que va a hacer un par de tapas súper buenas y súper originales. Mm. Y luego tenemos el asiático.
0: Asiático típico de
1: Cartagena.
0: De Cartagena.
1: Sí,
0: bueno, no de Cartagena, es del Albujón.
1: Ah, bueno, de
0: la cuna del Dal.
1: Sí.
0: El Valpedrín de toda la vida. Digo, yo es que nací en Cartagena, sí. Y mi padre, siempre como era cartagenero, siempre que íbamos a ver a mi familia, parábamos. Y aún mis hermanos y yo lo hacemos. En el Albujón,
1: sí.
0: Cuando le llamaba Pedrín.
1: Y cuentan ellos muy bien la historia de los marineros, cómo llegaban y pedían el asiático.
0: Allí no llegaban los marineros, y eso estaba a mitad de camino entre Cartagena y Murcia.
1: Ah, pues eso es lo que cuentan ellos.
0: Eso, bueno, la historia, claro. Los marineros cuando venían a Murcia, porque eso es donde está el Albujón. El Albujón está más cerca de Cartagena que de Murcia. Pero
2: sabes, de Cartagena enseguida lo tiene.
0: Sí. A mitad de camino.
1: Sí.
0: Es el Albujón tiene su idiosincrasia. Y el Bar Pedrín era un sitio que entonces pasabas por ahí para irte a La Manga.
1: Sí.
0: Y para irte al Mar Menor.
2: La Palma, que todo eso está por ahí al lado también.
0: Sí, claro. Sí. Claro. Uh-huh. Y entonces Pedrín hacen eso, que ahora ya su hijo, creo recordar, hacen lo siguen haciendo los asiáticos.
1: Los asiáticos.
0: Y el bar está tal cual,
1: Está
0: el baño está todo.
1: A mí me encanta.
0: Pero los de los marineros serían los que iban de paso.
1: Ah, pues no lo sé, eso es lo que cuenta.
0: Es que Pedrín no cuenta eso.
1: No, eso es lo que cuenta José Díaz.
0: Ah, ¿quién es José Díaz?
1: José Díaz, el que trae el asiático.
0: Ah, pues dile el que trae el asiático, que marinero. Son los que eran de Murcia y hacían la milía en Cartagena.
1: Ah,
0: entonces son los que iban.
1: Mira,
0: porque
1: lo preguntaré.
0: Sí, porque es imposible.
2: Igual se refería a esos marineros.
0: Serán otros marineros. Serán marineros de Luce.
2: Murcianos que iban a hacer la milía a la marina y a la ida o a la vuelta, pues la parada en el barco.
0: La parada era indispensable. Y a la gente, que hay muchísima gente nacida en Cartagena y viviendo en Murcia, cuando se va a ver a la familia, eso era un sitio de paso obligado. Entonces era la carretera de un carril, bueno, dos carriles.
1: Sí, claro.
0: Y ahí aparcabas en la puerta, quiero decir. Y es un sitio emblemático, que yo he entrado así y ahora ya.
1: Y ahora ya.
0: Los años que hace y sigo pasando.
1: Pues
0: música,
1: mira,
0: en directo.
1: Música en directo, talleres para niños. Por la noche, concierto al relente. El sábado seguimos con más presentaciones por la mañana de Conserva Sandoval. Gaia, estamos sorteando en Instagram, o va a salir ahora, una cata de vermú. Entonces, entre los seguidores que hagan lo que haya que hacer.
0: Aquí no hay que seguir, si no sabemos.
1: Gastrolata,
0: Bajo
1: Fest.
0: Ah, bueno.
1: Nos tienen que seguir a nosotros.
0: Empieza a seguirme, porque yo no sabía que. Me creía que tú no tenías redes sociales.
1: Sí, Gastrolata sí.
0: Ah.
1: Gastrolata, Bajo Fest.
0: Bueno.
1: Y ahí nos seguís y tenemos el. Y tenemos más gente.
0: Yo no sigo a nadie si no me sigues primero. Tengo
1: no
0: mucha
1: te
0: idea.
1: Tengo
0: una
1: seguiremos.
0: Edad.
1: Seguiremos.
0: ¿Tú tienes redes sociales, Pedro?
2: No, Juan de Dios.
0: Juan de Dios, perdón.
2: No. Os tengo la justa,
0: Porque pero tienes
2: yo
0: ya.
2: Yo ya a la edad que tengo, que no lo voy a decir.
0: Tienes edad para volver a hacer todo lo que te dé la gana.
2: Sí.
0: Menos correr una maratón. Subiendo a la montaña, pero lo demás.
2: Eso sí que no.
0: Poniéndole ganas.
2: Eso sí que no.
0: Al final, esta gastrolata, estamos hablando de las conservas y estamos hablando de la artesanía, que es un poco la que da pie para que esto se haga. Viene el valeriano, que hace unos helados maravillosos, el del helado La Tercia, uh-huh. Y Dulce Ana, que son los paparajotes famosos sin hoja,
1: sí,
0: que
1: sí.
0: Están exquisitos.
1: Sí.
0: La artesanía, ¿cómo ha colaborado en esto?
1: Pues mira, artesanía de Murcia. Bueno, los tengo que decir que tenemos unos patrocinadores maravillosos, porque
0: pero
1: el
0: no vamos a hablar de los patrocinadores, sino del evento y de la
1: sí, pero que gracias a ellos lo hemos
0: y artesanía
1: hecho.
0: Porque
1: y artesanía
0: este espacio
1: de Murcia
0: es de artesanía.
1: Nos han artesanía de Murcia nos ha ayudado mucho a que este evento salga adelante. Entonces, ¿Por qué artesanía? Pues realmente por una casualidad, porque para mí artesanía no tenía nada que ver con gastronomía.
0: ¿Cómo
1: pero,
0: que no?
1: Bueno, yo un día
0: para
1: fui,
0: ¿te ha pasado con
1: yo no lo sabía, y un día fui a la tienda y de pronto dije, estaba paseándome por allí, que tienen cosas chulísimas, y de pronto digo, anda, pero si tienen los productos que van a participar.
0: Claro,
1: en
0: son productos artesanos, hay conservas.
1: Hay conservas.
0: Pero además, ¿tú has estado, Juan de Dios?
2: No.
0: Pues tienes que ir. Sí. Es un centro comercial en pequeño, quiero decir. Pero con
2: está,
0: una.
2: ¿Dónde está?
0: Está en la. En el Jardín del Salitre, para que nos entendamos. Sí. Ahí está. Es un edificio precioso, pero es que además hay de todo: desde miel, cerveza artesana, todo artesano.
1: Sí.
0: Joyas, cerámica, vinos, cerámica,
1: telas,
0: todo,
1: belenes,
0: todo, todo. Puedes comprar cualquier,
1: tienen de todo.
0: Cualquier cosa.
1: Y claro, para mí.
0: Pero además hay que verlo, ¿eh? Hay que verlo, porque además es que yo digo, el otro día estuve, dije, tengo que hacer unos regalos, pues me voy al centro de artesanía, porque es que tienen absolutamente de todo.
2: Me lo voy a anotar y voy a ir.
0: Y merece la pena.
2: Esas cosas me gustan.
0: Pues lo vas a disfrutar, ¿eh? Y luego hacer unos eventos maravillosos de talleres y todo.
1: Sí.
0: Y se involucra porque al final se involucran con vosotros los artesanos.
1: Claro, y los de allí, José María e Isabel, nos han ayudado muchísimo. Y yo ya te digo, yo artesanía, o sea, claro, me explicaron, yo pregunté, ¿cómo que hay aquí alimentación? Y me dijeron, claro, porque también hay un artesano especializado en alimentación.
0: Claro, artesanía yo, recoge todas las profesiones,
1: sí,
0: desde el cristal, al pan,
1: sí,
0: a postres, es que
1: sí, todo
0: artesanía y de todo para la, y además con una calidad impresionante.
1: Y viene otra artesana también que se llama Caminito
0: la
1: Boca,
0: de la Boca, que
1: sí,
0: hace unas empanadillas que
1: hace
0: te mueres,
1: empanadillas buenísimas,
0: claro.
1: Pues viene también. Entonces
0: hace una empanadilla impresionante,
1: sí.
0: Tienes que probar las cosas.
2: No, yo sí, por sí, lo que veo tú estás muy bien puesto en todo eso, y que te gustan las empanadillas también.
0: Me gustan las empanadillas, me gusta la miel, me gusta lo bueno.
2: Lo bueno.
0: Juan,
2: eso
0: Dios,
2: nos gusta a todos.
0: Me gusta lo bueno. Y en los centros de artesanía lo que te encuentras es muy bueno. La miel es todo muy fresco, los productos son frescos, la hueva, la mojama, el vino. Es que tienen de todo, absolutamente de todo. Es que no te lo puedes imaginar. Cuando vayas lo descubrirás y lo vas a disfrutar.
2: Pues me lo voy a
0: un notar. Buen queso, una buena mojama, un buen vino, una buena cerveza. Y más bebidas que hay.
1: Sí.
0: Está la
1: kombucha.
0: La kombucha, que está buenísima además.
1: La kombucha.
0: Una bebida nueva que te hace un estómago fenomenal.
2: No
0: la kombucha.
1: Sí, la kombucha, sí.
0: Sí, sí.
2: No la he escuchado.
0: Es una bebida nueva, sí, como un refresco.
2: A mi edad y todavía no he escuchado la bebida esa, ¿eh?
0: No te creas que yo me enteré hace poco que la estuve aquí. Y además unas viven en Alto Real, quiero decirte.
2: Ah. Que,
0: sí, yo también vivo allí en Alto Real. Y volvemos a este festival de comida, al Gastrolata. Eso el sábado, estamos hablando del
1: eso,
0: día 10.
1: Eso ha sido el viernes.
0: El viernes.
1: Y el sábado era lo de Gaia, luego hay otro show cooking por Unai Rodríguez, que es un chico que está estudiando en el Basque Culinary Center.
0: Sí.
1: Y hace unas cosas maravillosas. Súper originales. Luego por la tarde, bueno, también tenemos talleres para niños. Probablemente
0: sí,
1: van a aprender a hacer un tambor con una lata. Y luego por la tarde seguimos con más presentaciones de Marinero del Sur y de Samuel Ruiz, que tiene el colmado este de San Julián y las Verónicas. Y luego salsa. O sea que.
0: Salsa para bailar, no para
1: salsa
0: comer.
1: Salsa para bailar.
0: De comida, la salsa se puede entender.
1: Para bailar. A
0: que
1: partir de la.
0: El Latin Sur, ¿no?
1: Sí, Latin Sur.
0: Bueno, y Molina habrá visto con. Es un momento buenísimo con esta feria, con esta gastrolata, para abrir. Para que eso se quede ahí como evento. Siempre, ¿no?
2: Bueno, mira, te voy a decir una cosa. Cuando vino Ángela a proponerme esto que se va a hacer en Molina el día 19 y 20 de junio, yo no lo dudé. Yo es que me vino enseguida.
0: Aquella
2: Molina
0: que tú conociste.
2: Yo tengo mucha edad ya.
0: Aquella Molina que tú conociste.
2: No lo voy a decir. Bueno, tengo 75 años y recuerdo cuando era muy.
0: Estás estupendo.
2: Cuando era muy joven, a Molina venía gente a trabajar en las campañas de conserva de. No solamente de toda la provincia de Murcia, Albacete, y Granada, sobre todo claro. Andalucía, la zona de Granada y Jaén, venía muchísima gente a trabajar, mujeres sobre todo, pues es que a manipular la conserva, porque entonces se hacía todo a mano. Y la verdad es que me vino, en ese momento me vino a mi imagen y a mi mente, me vino todo lo que yo viví de la época de la conserva en Molina. Yo no trabajé en ninguna fábrica, mi mujer sí. Mi mujer fue encargada en una fábrica, sí, La Molinera, concretamente.
0: La Molinera.
2: Y de muy joven. Y bueno, y era pues, cada fábrica con su babi de color verde, color azul, color naranja. Cada uno tenía...
0: Todo aquello muy buen.
2: Bueno, cuidado, y se veían ríos de mujeres. Eran ríos de mujeres a la hora de bajar al trabajo. Y aquello, cuando me vinieron a hacer la propuesta, vieron a Ángela con esto, digo, pues esto puede ser un buen homenaje a toda aquella mujer trabajadora de la conserva en aquella época, que esto hablo de los años 60.
0: Pero no solo a esas mujeres, también a los hombres que vivían de la conserva.
2: Hombre, por supuesto.
0: También al pueblo de Molina, que llegó donde se hizo grande como es.
2: Bueno, pero yo hablo de la mujer en este caso, que es la inmensa mayoría que había de gente trabajando dentro de la fábrica. También había hombres, por supuesto, porque eran los que cargaban, descargaban camiones, los que llevaban las carretillas elevadoras, en fin, los que hacían la fuerza bruta, porque entonces para cocer los botes no estaban tan automatizados como están ahora.
0: Eran las calderas,
2: y aquello había que hacerlo con cadenas, tirar y bueno, ya, había que hacer esfuerzo. Y bueno, la verdad es que fue una época para mí que se me quedó grabada y la tengo todavía ahí como muy reciente.
0: ¿Y a esto vais a darle continuidad?
2: Pues sí, es una cosa que una vez que la empezamos es para que se quede.
0: Para seguir haciéndolo, porque ese homenaje a la conserva que además hemos vivido.
2: Y además, como esto tiene muchísimas posibilidades y hay tantas empresas que se pueden involucrar también en esto, que no son ya las que van a venir este año, pero esto yo creo
0: que... Bueno, esto acaba, este es el nacimiento.
2: El nacimiento.
0: Vamos a la presentación y después Dios dirá.
2: También es verdad.
0: Pero todos tenemos que poner el hombro, arrimar el hombro para que funcione. Hay unos artesanos maravillosos que además se pueden meter e involucrarse en este tema, porque también hacen conservas, ¿eh?
1: Sí.
0: ¿Qué te quiero decir?
1: Algunos no pueden venir porque
0: por la fecha, porque ahora mismo hay muchas ferias fuera de Murcia, entonces ahora ya está toda en la playa. Y
1: los, por ejemplo, los que son de fruta de verano están ahora en plena cosecha.
0: No, si es que la fecha.
1: Pero
0: bueno, vamos a empezar.
1: Pondremos
0: todos
1: la fecha para que nos
0: invitar a la gente tú.
2: Y otra fecha se puede buscar.
0: Claro,
1: se puede cambiar la fecha.
2: Sí. Para poder
1: y otra cosa,
2: hemos hecho
1: un vídeo que lo vamos a exponer. Hemos hecho un vídeo y una pequeña exposición que va a estar en el MUDEM la semana que viene.
0: El MUDEM, que es el Museo de Molina,
1: sí,
0: segura.
1: Entonces, vamos a inaugurar la exposición.
0: En Molina cayó un meteorito, tengo que decir también.
2: El meteorito más grande que cayó en España. Cayó.
0: Es que hay cosas que la gente no sabe. Estamos en Molina.
2: Cayó en Molina.
1: Pues a las 11 de la mañana tenemos
0: el
1: la inauguración, este sábado, y vamos a ver un corto que hemos hecho sobre toda esta historia.
0: Toda la historia que estábamos hablando,
1: de la conserva.
0: Juan, de Dios.
1: Un vídeo muy... No un vídeo técnico.
0: Es historia de la región.
1: Sí.
0: Es decir, en Molina estaba la conserva, era la cuna de la conserva, la huerta de Europa que llamaban. En Yecla estaba el mueble, quiero decir, cada uno tiene su zona. Pues aquí estáis invitados para que ahí nos veremos el fin de semana, que es el 19 y 20 de junio.
2: Sí, pero hay que decir que el día 11, que es este sábado,
1: sí.
2: O sea, perdón, 13, a las 11 de la mañana... Se va a hacer la presentación que está diciendo María.
0: En el museo.
1: Tenemos dos fechas. El 13 tenemos la presentación de la exposición en el MUDEM. Y además vamos a ver todos juntos el vídeo que hemos preparado.
0: Uh-huh.
1: Y luego ya la semana siguiente es la fiesta, el Festival de la Conserva.
0: Que es el Festival de la Conserva, que se llama Gastrolata. En Molina de Segura, en la plaza del Ayuntamiento, Plaza de España, como llaman. Para eso está aquí María Nuño y Juan de Dios García López, concejal de festejos de toda la vida. Que se dice, y ahora dirán lo que quieran, pero mira.
2: Somos de 3 años para acá, que este es mi tercer año.
0: No, pero digo, concejales de festejos han sido toda la vida.
2: Sí, sí.
0: Ahora
2: sí.
0: Ya lo han cambiado a fiestas locales.
2: A fiestas locales.
0: Manda huevos, y bueno, nunca mejor dicho. Bueno. Pues ha sido un placer tener a ambos.
1: Igualmente.
0: Aquí os deseo lo mejor para estos días.
2: Muchas gracias.
0: Y
2: muchas gracias.
0: De seguro que os sale bien, porque con el apoyo de Artesanía os va a salir muy bien.
2: Yo creo que...
0: Y del Ayuntamiento de
2: Si Molina. Me lo permite, yo creo que estoy viendo en ella una ilusión y una profesionalidad que de verdad me está dejando asombrado.
0: Pues es estupendo. Las cosas ya que se hacen, hay que hacerlas bien hechas. Y si no, no te metas.
1: Nos hace muchísima ilusión.
0: Porque...
1: El proyecto.
0: Porque es un evento muy muy bueno, es muy bueno, y hay que disfrutarlo.
2: Sí,
0: pero
2: sí.
0: Primero hay que hacerlo muy bien.
2: Y luego dar difusión a estas empresas que ellas tienen como patrocinadores o que van a asistir a este evento,
0: claro.
2: Pues que no se conocen, porque yo no conocía tampoco el centro
0: de artesanía
2: que estábamos hablando.
0: Es que, pues es el sitio.
2: Y mira por dónde. O sea que esto yo
0: es
2: creo
0: de la
2: que
0: Dirección General de Artesanía.
2: Porque Molina ya es una gran ciudad y donde se va a montar va a haber muchísima afluencia de público, seguro.
0: Que eso, que la llaman un sábado, que es jueves, que es mercado.
2: ¿Cómo? Aquello va a estar.
0: Y en Molina hay muy buen ambiente y muy buena gente. Lo digo yo que vivo allí ya 20 años, en Alto Real. Lo dicho, muchas gracias y a disfrutar del evento.
2: Nada.
1: A ti por
2: recibirnos. Muchísimas gracias a vosotros.
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5: Bueno, bueno, y ahora empieza el arte, una tarde con arte, y para eso tenemos aquí a Isabel Abó, que es una artista polifacética, pintora, anticuaria, restauradora y decoradora de interior, y sobre todo una señora con un gusto exquisito. Y mi querida Silvia Arenas,
6: Buenas tardes.
5: Hoy ha llegado a su hora, como habéis
6: para que
5: visto,
6: veas.
5: Y hay que, cada decirle, vez suena hay que darle un homenaje. Bueno, a las dos bienvenidas. Isabela, Isabela, ¿vos dónde nace y cuándo nace este proyecto?
7: Pues este proyecto nace hace 16 años, en plena crisis de la construcción, cuando...
5: De 2008 o 2010.
7: Sí. En el, sí, por ahí, 2009,
5: claro, sí,
7: 2010.
5: Claro, vendía terreno y ahí llegó.
7: Exactamente, ahí cuando empezó esa época tan difícil, que yo trabajaba para una empresa importadora ya de mobiliario, decoración, viajaba a China, trabajaba también decoración, interiorismo, escaparatismo, pero estaba, todo lo traíamos de fuera. Y la crisis fue a más y además yo tuve un bebé, una hija, y entonces ya se complicó la situación muchísimo.
6: Totalmente.
7: Además me divorcié y, en fin, fue todo un terremoto.
5: Oye, una vida nueva.
7: Sí, fue
5: porque
7: un terremoto.
5: Porque además, después de una gran crisis...
7: Claro, la fue sociedad, el renacer
5: de una sociedad, el Imperio Romano, que
7: sí,
5: vino
7: sí,
5: después.
7: Sí. Todo, fue el renacer, pero fue durillo porque efectivamente no sabía por dónde salir aquí y entonces conocí a una persona, a mi marido, actual,
5: el de ahora. Mucho luto al otro.
7: El de ahora, no, un par de años, ¿eh?
5: Pues mucho
7: un par de
5: fue,
7: años.
5: Mucho fue.
7: Y bueno, pues a partir de ahí terminamos viviendo en Praga. Y como mi vocación más de pequeñita habían sido las antigüedades y todo el tema de. Ya restauraba, pues en Praga empecé con Isabel Abó como
5: claro,
7: proyecto.
5: Pues tú estudias en la Escuela de Arte, estudias.
7: Yo estudié Bellas Artes en Valencia, en la
5: Valencia,
7: Politécnica, porque aquí en Murcia
5: no había todavía.
7: Soy muy mayor aún.
5: Y luego, pero además en cuanto a anticuario, Valencia es la cuna de...
7: Sí,
5: yo
7: sí.
5: He vendido mucho arte mucho antigüedades de los anticuarios, que son maravillosos, sí, por otra parte.
7: Efectivamente.
5: Es donde ahí puedes adquirir mucha formación, ya solamente estando con ellos.
7: Y claro, es que pasé 10 años en Valencia y ya restauraba, o sea, allí... Mis años de carrera los pasé restaurando.
5: Valencia,
7: Valencia es una ciudad perfecta,
5: con mucho
7: la
5: arte.
7: Sí.
5: Y es, está entre Madrid y Murcia, y es que tiene, bueno, tú también vienes un poco de allí, ¿no?
8: Una miejita. No, mi padre vivía en Valencia por 50 años, vivió en Valencia.
7: ¿Sí? ¿De dónde eres tú? De...
8: Madrileña. Pero bueno, pero vivo en Murcia y entre Valencia y Murcia he estado mucho porque
5: claro. En Granada, así que está en Granada, puro de mal asiento.
8: Todas esas cosas.
5: Bueno, y tú en Praga empiezas a restaurar, ¿no?
7: No, yo restauraba ya desde los 16 años o así, ¿sí? Que había ido a academias, me iba a escuelas de verano fuera de Murcia. Y en Valencia, los años de Valencia, viví. O sea, mi profesión era restaurar.
5: O sea, viviste de la restauración.
7: Sí, viví de la restauración.
5: Es que en Valencia es un sitio para el arte.
8: Es que restaurar es un arte maravilloso.
7: Claro, yo viví 9-10 años, viví plenamente de restaurar, no tenía anticuaria. Yo viví en Grabadores TV. Bueno, tengo que decir que mi vecino era... un pintor murciano, ahora mismo se me ha ido de la cabeza. Ramón Gaya.
5: Ramón Gaya,
7: era mi vecino.
5: Por eso te he preguntado, porque la relación, una de las mejores... a Ramón Gaya, quien lo trae a España, aunque fuera de Murcia, estaba en México, es María Ponciano,
7: ajá,
5: que tenía la galería Jorge Juan.
7: ¿Qué
5: María Ponciano es la primera mujer que hizo Bellas Artes. Y es la mujer que más sabía. Y ella te decía, compra ese cuadro.
7: Pues
5: aquel ni lo mires. Aquello es una cosa impresionante. Tuve la fortuna de conocerla cuando llegué a Valencia. Ella, María Ponciano, que en paz descanse, la hermana de Juan Gilabert, el poeta.
7: Sí.
5: Y la madre de Loyola de Palacio.
7: Ajá.
5: De Loyola y de la otra, la que fue ministra. La que fueron dos ministras, una de Agricultura y otra de Exteriores.
8: No me acuerdo yo de eso.
7: Yo eso no me acuerdo tampoco.
5: Bueno,
7: no
5: a ver, Loyola de Palacio...
7: Sí, ella sí. Ella
5: claro,
7: sí,
5: pues su madre. Eran tres amigas, ajá, que trajeron a este señor, y en el altillo de la librería de Jorge Juan lo tenían allí durmiendo.
7: Ajá.
5: Y el primer galerista que confía en él es Manolo Fernández Delgado.
7: Fíjate,
5: y lo trae a Murcia.
7: A ver, yo es que... Claro, tenía en ese momento, cuando conocí a Ramón Gaya, que no lo traté mucho porque él vivía muy encerrado en su casa con su mujer. Y nos lo cruzábamos en el ascensor y poco más.
5: De todas formas.
7: Fuimos a decirle, somos murcianas, porque éramos tres compañeras de piso. Fuimos a decirle que éramos de Murcia.
5: Pues su mujer es la sobrina de Gilabert, del poeta.
7: Sí, sí.
5: Su madre de ella es, junto con María Ponciano y la madre de Loyola de Palacio, que no me acuerdo del nombre... Son las tres que lo traen, lo tienen en el altillo de la librería.
7: Ajá.
5: Y empiezan a moverlo, porque él venía del exilio.
7: Claro.
5: Eso. Todo eso en la calle Jorge Juan, mira tú qué pequeño es el mundo. Y él, la obra de Gaya se vende desde Valencia.
7: Ajá.
5: Todos los distribuidores, todas las galerías, el que quiere comprar tiene que pasar por allí. Es un sitio que no...
7: Pues
5: aparentemente
7: no,
5: pero es un sitio que es un almacén de cuadros de él.
7: Pues yo eso estaba allí en la Plaza Cánovas, en Grabadores TV, un piso antiguo con mis compañeras de piso, y ahí viví pues toda la carrera.
5: En la Plaza
7: y luego
5: de Cánovas.
7: Me fui a vivir a un pueblecito a las afueras, Museros, no sé si os suena.
5: Ya no me suena.
7: Que tenía metro, porque acabé la carrera, como trabajaba allí restaurando y dando clases de restauración, pues me compré un piso muy, muy viejo, me lo fui arreglando y ya me quedé pues 9-10 años en Valencia.
5: Oye, vienes de Valencia y empiezas a... bueno, tú pintas también.
7: Esos años es que pintaba
5: gandula,
7: muchísimo.
5: Eres muy gandula y no quieres pintar. Porque te falta tiempo también, Isabela. Pero
7: a ver, no, es que
5: también...
7: no quería pasar penurias, básicamente. Es que yo tenía ahí una cosa de, sí, muy artista, pero ni frío ni hambre. Es decir, tenía
5: clásico,
7: un poco de
5: tenía
7: miedo.
5: Muy claro.
7: Sí, eso era, tenía mi lado de pequeña burguesa que no me dejaba ser
5: pues
7: artista
5: eso,
7: profundamente.
5: Que te siga.
7: Claro,
5: el artista nace, no se hace.
7: Claro, pero yo ahí siempre he pensado que no era verdaderamente artista porque yo veía mis... amigos artistas, eran capaces de cualquier cosa por lo suyo. Y yo decía, bueno, si no pasa nada, si no pasó la historia, que yo lo que quiero es vivir bien en esta vida.
5: Quiero vivir bien y luego también tenías tu tiempo...
8: No quiero quedar póstuma.
5: Tenías tu tiempo muy ocupado organizando.
7: Sí,
5: decir,
7: pero me salí del circuito del tema del arte. O sea, yo estaba muy metida. De hecho, llegué a exponer en Verónicas, aquí con un grupo, con Sonia Navarro, con todos estos artistas, porque hubo un movimiento, una exposición, se llamaba Germinal en Verónicas, de pues la llevaba Isabel Tejeda y unas
5: críticas. Sí, un grupo de chicas.
7: Lo estaban moviendo y al terminar la exposición sí que me hicieron una propuesta para... Yo ya hacía instalaciones como la que viste.
5: Pero vale, o sea, es que ahí es donde yo quería llegar.
7: Claro, ya hacía todo eso. Y me propusieron seguir por ahí. Pero el momento que me dijeron, tienes que hacer esto y te vamos a mover por todo el mundo porque además hay una beca que no sé qué, me querían... Yo me quedé bloqueada.
5: Tienes que hacer esto. La guarda buenísima. Ninguna de aquella época fue a ningún sitio ni llegó a nada. Y te voy a decir, esos montajes que tú haces, para la gente que quiera verlos ahora mismo en la exposición, hay una exposición de Carmen

0: desperdicio.
1: Sí, hay una taza,
0: una pata, un material. Entonces, mi cabeza, por un lado, quiere hacer algo útil y monetizable, que es mi trabajo, y luego hay una parte de mí que necesita hacer cosas poner que no todo se sabe para qué.
2: Que no valen para nada, no solo para nada. La belleza.
1: Pero poner todo esto en orden dentro de un espacio es cuando, lo que tú has hecho.
0: Sí.
1: Porque no es un anticuario, es una sala de exposiciones, es un anticuario, es un sitio, un taller de restauración, es una de
0: es que
1: una empresa, claro, de reformas.
0: Nos hacen un poco elegir qué somos, ¿no? Y era como, o eres esto o eres esto.
1: Lo he explicado
0: bien.
1: Llevo
0: 30 años sin saber.
1: Pues yo lo he explicado bien.
0: Sí, pero es como que soy todo eso, porque es que en realidad todo eso es colindante, o sea, todas esas facetas. Porque cuando estoy en una vivienda, todas las leyes de composición, ritmo, armonía de una obra de arte se puede aplicar a una vivienda. Entonces, al final, yo lo veo de una forma más general.
1: Sí, pero
0: yo
1: hay
0: lo
1: gente, veo por ejemplo, que son escaparatistas y las casas vas y dices tú, esto es para comer, esto
0: claro,
1: no es para vivir.
0: Y yo soy capaz de abstraer todo eso y aplicarlo a muchas cosas diferentes.
1: Claro, que es diferente. Sí. Los escaparatistas como tal hacen escaparates y luego van a hacer decoraciones. Quedan preciosas, pero dices, qué utilidad.
0: Claro.
1: Y en tu caso, no es ese, sino todo lo contrario. ¿Cómo se llama tu espacio?
0: Isabel Labo, y tengo dos espacios físicos en Murcia. Uno es una nave industrial en Rincón de Seca, que es muy interesante porque la nave era una antigua fábrica de conservas de principios del siglo XX,
1: sí,
0: que se cerró en la Guerra Civil. Y era de la familia, pasó a ser de la familia Montesinos, y cuando acabó la Guerra Civil lo compró otra familia. Y entonces está de origen. Era
1: de la familia de Pepe, cuando tenía la conserva Montesino.
0: Sí, ahora mismo el dueño actual, que es quien me lo alquiló, el padre de este señor, que tiene ahora mismo 80 y tantos años,
1: se la compró
0: a la familia Montesinos.
1: Claro.
0: Y yo ahí tengo el almacén, pero el almacén y central de operaciones.
1: Esto era la fábrica de los Montesinos, la chimenea que hay ahí era de la fábrica de los Montesinos.
0: Pues eso, me encontré ese sitio.
1: Y eso ahí tienes una nave que es espectacular y ahí tienes de todo.
0: Ahí tengo almacén, restauración. No solo restauro yo, porque yo no puedo abarcar todo. Yo restauro ya poquito o acabo cosas, pero siempre tengo colaboradores. Ahí hacemos sesiones de fotos, porque hago mucha sesión de fotos para mis productos y para otras empresas. Y yo no soy la fotógrafa, yo soy lo que se llama ahora se le llama set designer, o sea, la que monta el montaje.
2: La que monta el set.
0: La que hace el set.
1: Lo pequeña que es y lo que entierra en ese cuerpo, ¿eh?
2: Sí.
1: Esa cabecita tan pequeña, lo que cabe.
0: Y bueno, ahí pues ha grabado incluso Viva Suecia, uno de sus videoclips el año pasado, grabó Dolor y Gloria. Está abierto a muchos artistas, no solo a lo que yo hago.
1: Y a otros eventos también.
0: Eventos como tal, como hago
1: exposiciones.
0: Yo. He hecho alguna exposición, pero me agobié de organizar, empecé a hacer. Pero luego también hago algún concierto en Navidad de violín.
1: Ah, muy bien.
0: Muy reducido, para 50-60 personas. Y de vez en cuando digo, uy, me apetece hacer esto. O sea, como que funciona. No tengo un plan.
1: Isabela,
0: no tengo un plan.
3: Tienes la ilusión de hacer algo.
0: Sí, soy de...
1: Y eso
0: esto va a ser muy bonito, voy a hacerlo.
1: Porque estás dentro del mundo que a ti te gusta moverte. El mundo del arte, el mundo de la restauración, el mundo de la decoración, que son, al final, son tres cosas. Tres o cuatro cosas que se unen.
0: Sí, es belleza.
1: Si te
0: todo
1: gusta, fenomenal, porque hay gente que no le gusta nada un cuadro y es un decorador, un interiorista maravilloso.
0: Sí,
1: pero
0: bueno,
1: a ti es que te gusta el arte.
0: A mí me gusta y pienso que enriquece la vida de la gente
1: para
0: en,
1: mí
0: su,
1: siempre.
0: En su casa. O sea, yo promulgo desde hace 16 años que tengo Isabel Abó que nadie compre láminas, que compren obra original, aunque sea de alguien anónimo o un pintor que está empezando, pero que siempre
1: yo
0: sean
1: siempre
0: originales.
1: He dicho que sea
0: yo no pongo
1: ¿cuántas
0: ni copia
1: veces he dicho ni... yo siempre digo lo mismo. Y si puedes, te hace una foto con el disco del que te lo ha hecho. Porque yo he vendido cuadros muy importantes y siempre buscas la expertización. En el mundo en el que estamos necesitas que te experticen, porque si no nadie da un duro. Y entonces yo, por ejemplo, Picasso, esta es su hija. Goya, la asociación, por ejemplo, ya no vale.
0: Siempre hay alguien detrás.
1: Hay un follón en Manuela Mena. En Sorolla está Blanca Pons Sorolla, que es bisnieta del pintor. Te quiero decir que siempre tiene que haber alguien cerca de...
0: Sí, porque yo creo que el que está creando no tiene tiempo de...
1: Pero el

0: además.
1: El mejor expertise.
2: Exactamente.
1: El mejor expertise es el que tú te haces con el pintor y con el cuadro que está vendiéndote.
0: Eso sí.
1: Pinazo, Sánchez, o sea, Pinazo, tenía, hizo un cuadro con un autorretrato en un jardín. Y ese cuadro se vendía, no hacía falta la expertización ni nada.
0: Claro, si es que hay muchos caminos diferentes, pero es verdad que hoy en día, como están las cosas, alguien tiene
1: eso te digo que la mejor
0: ayudándote.
1: Expertización es una foto con el propio pintor o con el propio escultor. Bueno, servicios, más cuántos ¿qué servicios tienes tú dentro de tu propia, de esa nave y de tu, dentro de Isabela?
0: El núcleo es la venta de antigüedades, pero antigüedades enfocadas al diseño contemporáneo. Es decir, no soy coleccionista de todo, sino que elijo muy bien piezas que son muy recuperables para la clase media, en pisos normales,
1: sí.
0: Y que podamos darle una nueva vida a cómodas, a alacenas, a todo este tipo, que lo incorporo a proyectos nuevos. Entonces, no es tanto el coleccionismo de acumulación, sino...
1: Como, no es esto tiene como
2: funcionalidad. Sí.
0: Tiene,
2: ¿no?
0: Tiene funcionalidad, es bonito, se puede mezclar con un sofá de Sancal. Y entonces, como soy interiorista de formación y porque lo he ejercido muchos años, sé muy bien qué está demandando el mercado o cómo puedo mezclar un mueble antiguo o uno contemporáneo para que la gente se.
1: Sí.
0: Para que no piensen que es que tu casa va a ser un mausoleo, sino que puede ser una casa joven. Pero con antigüedades.
1: Es muy bonito mezclar las cosas con.
0: Es muy bonito. Sí.
1: Es cuestión de buen gusto, querida mía.
0: Sí,
1: y tú
0: sí.
1: Lo tienes. Restauración y además reciclaje también.
0: A ver, no, restauramos y, digamos, le damos una nueva vida.
1: Es reciclar, estabas hablando de reciclar, reciclar el mobiliario.
0: Sí, la revisión de mobiliario.
1: Son muebles que tienes ahí que dices tú, ¿y esto dónde lo pongo?
0: Es que a veces que son muebles que no tienen mucha calidad, porque hay muchos muebles antiguos que la verdad no valen nada, que creemos que todas las antigüedades tienen un valor y no. Y tenemos muchos muebles de chapa que no tienen...
1: Que
0: eso
1: no es ni antigüedad.
2: Que no es ni macizo ni...
1: Por eso
0: de mi abuela, sí, pero... Hubo una época que se trabajó en calidades muy bajas.
1: En
0: la
1: 60
0: época franquista
1: 70,
0: hubo muchas chapas y mucho mueble todo
1: y mucha
0: igual.
1: Mucha formica, sí.
0: Sí.
1: Pues sí. Y entonces, a eso es lo que nos encontramos cuando vamos a Isabel Abo.
0: Sí.
1: El otro espacio que
0: y
1: no
0: luego
1: me
0: la
1: ha hablado.
0: Y luego la reforma y el interior.
1: Sí, pero quiero que me hables del otro centro que tienes.
0: El otro es un experimento que, como muchas cosas me pasan, pues me fluyó este verano. Me encontré con un sitio, estaba reformando, haciendo la reforma de Enzo Sushi, el restaurante japonés.
1: Sí, fantástico, al lado de lo que era Arte España.
0: Y entonces en la Cuesta de la Magdalena, en la calle San Benito, me encuentro un localito ahí, todo grafiteado y que me llaman, porque es lo que yo digo, que es que hay espacios que me llaman a mí, o sea, que es porque tenía mucho tiempo sin alquilar. O sea, lo tenían ahí porque estaba feo, no llamaba. Y llamé porque vi que era un precio muy económico y yo no me podía meter en un alquiler en Murcia Alto porque ya tengo otro local alquilado. Pero tenía yo ahí la cosa de tener una tiendecida en el centro.
1: Una exposición en el mismo centro.
0: Todo se ha dicho porque en Murcia, como empecé en Praga realmente, todo mi trabajo ha sido en redes sociales. Entonces, claro, me conoce más gente en Madrid, en País Vasco,
1: tu trabajo es donde estás tú.
0: Claro, pero es que en Murcia me conocía poca gente y sobre todo tengo muy pocos clientes.
1: Bueno, pues a partir de ahora te van a conocer mucho más.
0: Eso espero.
1: Exposición
0: porque
1: de
0: no, no aseguro que dure mucho. La tienda está ahí y aguantando.
1: Pues es que la tienda
2: aguantando el tirón.
0: Aguantando.
1: Si tú con el espacio que tienes en...
0: Ya, pero yo quería ver si Murcia le gusta lo que hago o porque siempre he tenido un poco esa sensación de, uy, no consigo aquí encajar del todo. Entonces era como, me voy allí y voy a probar. A ver. Entonces, para enero-febrero veremos qué tal se nota esta temporada, que tenemos, por cierto, el viernes bachata con rebajas, porque hacemos eventitos, con limonada.
1: ¿Bachata con qué?
0: Bachata, limonada y rebajas.
1: Esa que tiene una imaginación inmensa.
0: A ver, me ayuda Marta, ¿eh? Yo aquí trabajo con Marta, que trabaja conmigo a media jornada, y ella se le dan súper bien la fiesta, la música y todo eso, entonces le dije, Marta, hay que organizar algo porque... Se acaba la temporada y hay que hacer rebajas.
1: Y a la gente hay que llevarla a los sitios.
0: Así es que el viernes tenemos fiesta a partir de las 6 de la tarde. O sea que.
1: Muy bien.
2: Tomas tu limonada de.
1: Vamos a explicar.
0: Limonada y algo más. Creo que ha preparado un algo ahí con ron y tal, ¿eh? O sea, que ha preparado un poco de. Algo fresco.
1: Un poquito de alegría. Un poquito de
2: alegría.
1: Misterio. Eso toda la vida sabéis un poco de.
2: Y encima rebajas de cosas preciosas.
0: Y rebajas de cosas muy bonitas.
1: Pero, ¿dónde está la tienda?
0: La tienda está en San Benito 2. Está,
1: ¿la plaza San Benito o calle San Benito?
0: No, calle San Benito. Está, es perpendicular a Santa Teresa.
1: Sí.
0: Como si fuese hacia la calle Riquelme.
1: Sí.
0: Entonces hay una esquinita, ahí es un chaflán.
1: Pues Isabel Abo, un buen sitio.
0: Está buen, es un buen sitio y la gente, todo el mundo en el barrio, estaban contentos de que hubiese una tienda bonita. Hombre,
1: ahí,
0: decían,
1: claro,
0: qué bonita
1: ese
0: la
1: barrio.
0: Tienda.
1: Porque la gente se queda en la Gran Vía y después te dices de Santa Teresa para adentro, no.
0: Claro,
1: nada.
0: Hay que la gente tiene que venir, es que saber que estoy. Y ahí estoy viendo a ver qué hago a nivel de marketing para que conozcan que estoy ahí. Porque es una calle céntrica, pero hay que buscarla.
2: Sí,
1: no, sí, pero pasa... no tiene pérdida. La calle Riquelme está al lado.
0: Sí.
1: Y por otra parte la calle es Sagasta.
2: Sagasta.
0: No, está la calle, está Santa Teresa.
2: Santa Teresa,
1: Santa Teresa, el final de Santa Teresa.
0: Sí, además está Gretona, hay varias tiendas de decoración, hay varias de cocina. Y luego, que estoy en Google Maps, que pone Isabel Abo Estudio.
1: Isabel
0: Abo Estudio. Y me encuentra rápidamente.
2: No, no hay pérdida.
1: ¿Qué proyecto tiene? Porque tú eres una cabeza que no para. Una
0: Mi proyecto es calmarme. Y hacer un poco menos cosas.
1: Pero qué coño, menos cosas. Estás en un momento
0: y
1: espectacular.
0: Ir a ver a tu amigo en boca.
1: Tienes que ir, que te va a poner estupenda.
0: Que me ponga el cuello bien y para, porque ahora ya lo que tengo que empezar a pensar es en cuidarme un poco físicamente.
1: Pero si es que el trabajo a ti te viene porque te gusta.
0: Ya, pero no, o sea, estoy en una vorágine, es que hay que lucharlo mucho también. O sea, no.
1: Claro, pero ya
0: me gusta, pero también
1: esa,
0: es que
1: ¿no?
0: es, no sé decir que no.
1: La etapa esa desde el principio, que es muy costoso, adaptarte a Murcia, a la Murcia que no tiene nada que ver con aquella que tú conociste.
0: No, o sea, yo sigo luchando. Porque
1: con toda la vida.
0: Sigo luchando, sigo vendiendo fuera de Murcia. En Murcia sigo luchando. O sea,
1: sí, bueno.
0: Si todo lo mando a Madrid, si llego a pensar
1: pues
0: en montar la tienda en Madrid.
1: Claro. Fuera de micrófono.
2: Sí, sí.
1: Ahora ya la gente, en mi época, la gente se iba a comprar un traje de novia a Madrid. A no sé qué, a Madrid, al dentista a Madrid. Y ahora Murcia no, todo eso ha cambiado afortunadamente. O sea, que tienen que conocerte y te van a conocer.
0: La cuestión es que me conozcan, exacto.
1: Pues aquí la tenéis, en la calle San Benito, además un santo muy bendito.
0: Sí, exacto.
1: San Benito.
0: Ay, es muy, muy importante que el local era la antigua sede del Colegio Buen Pastor. Y eso me encantó, porque es
1: hombre,
0: un sitio donde estaba llena de
2: niños. Sí, sí.
1: Y Yolanda Pérez
0: de Lima. Sí, sí, sí.
1: Estudiaron ahí.
0: Sí, era un colegio, me hizo mucha gracia eso.
1: El Buen Pastor que
0: me gusta mucho la historia de los sitios. Como...
1: Sí, sí, pues es un buen sitio y un buen local.
2: Todos los sitios
0: es
2: tienen su miga.
0: ¿Verdad?
1: Pero bueno, Isabela, claro, hay que visitarte, hay que ir a verte primero a la calle San Benito.
2: El viernes.
1: A tomarnos
2: la alegría de vivir con la bachata.
0: Sí, sí, la bachata ahí.
1: Y sobre todo
0: a conocer
1: a este esta artista polifacética, pintora, anticuaria, restauradora y decoradora de interiores, y de interiores y de exteriores, porque también hace unos jardines preciosos.
0: Hombre, jardines, hasta ahí no llego, yo no llego hasta ahí.
1: Pero si te pones, lo haces.
0: Llamaría a un profesional, a alguien...
1: Tienes un equipo maravilloso detrás de ti.
0: Sí, sí, por supuesto. Pero, por ejemplo, yo recurro mucho a unos chicos que son maravillosos, La Francesilla. No sé si los conocéis, Eduardo, que tuvieron floristería en Murcia. Porque yo de plantas no sé nada. Entonces yo para mis plantas, él es mi mentor.
1: Pero,
0: pero
1: tienes un equipo detrás de ti que lo que tú no sabes lo llenas.
0: Puedo enseguida completar.
1: Pues Isabela, es un lujo tenerse en la máquina. Y gracias. Desde luego que la gente vaya a la tienda, pero vaya a ver la exposición de Carmen Cantabella y va a ver qué vida le da a una exposición el trabajo de ella.
0: Pues muchas gracias.
1: Gracias a ti por subir a la máquina.
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0: Querido Carlos Villarrubia,
1: aquí estoy.
0: Si te hablo con el corazón y el Papa en Barcelona.
1: Sí, hombre, no está mal que el cielo nos visite de vez en
0: cuando.
1: Hombre, ¿no?
0: Falta teníais en Cataluña, que estabais idos de dejados de la mano de Dios.
1: No, bueno, yo siempre digo que está muy bien eso de alzar la mirada, pero yo sumaría diciendo que lo mejor es vivir en el cielo todos los días. Yo procuro vivir en mis cielos todos los días.
0: Bueno, una cosa es vivir en el cielo y otra cosa en el limbo, Carlos.
1: No, en el limbo no, en el limbo no, en el limbo no, en el cielo, en el cielo, en el cielo, en el cielo, buscando, desdoblándose un poquito, ¿no? Al estilo de los místicos, viéndose un poco en los pequeños problemas, ¿no? Viéndose pequeñito desde arriba, pero también con muchas alas para volar, ¿no? Yo todos los días, como sabes, paso por todos los toboganes anímicos, como se dice. Tengo ya dispuestas 10 libretas con mis 10 próximas cosas que tengo que hacer y voy apuntando cada cosa y voy subiéndome a ese tobogán de los estados de ánimo, que es lo que nos enriquece como seres humanos. No lo tenemos que dejar arrastrar por pancartas ni por nada. Todos sabemos en el fondo lo que es esencial, lo que verdaderamente nos anima, lo que verdaderamente nos recarga emocionalmente, cuando tenemos que protegernos de la mirada ajena y cuando tenemos que repostar en nuestra conexión interior, ¿no? Y cuando tenemos que dialogar de nuevo con la geografía, con las cosas que nos ayudan y lo que en el camino va a darnos ese apoyo que nos convierte, como yo digo, en personas que soleamos las sombras, que somos amor, que somos compañía. Nosotros somos los que soleamos las sombras y los que también ofrecemos cobijo bajo el árbol, ¿no?
0: Sí, que tanto dar cobijo, al final no tenemos sitio para nosotros.
1: Sí, eso me ha producido una reflexión en estos cambios continuos que uno tiene. Y, por ejemplo, yo ahora me protejo un poquito del contacto con los demás, eso es verdad. Hago un contacto más, no digo que cierre la palabra a nadie, pero no estoy tanto en los sitios públicos a expensas de que los focos me pillen, de que alguien se sienta a mi lado, de que me pida cosas, de que me pregunte, porque necesito esa energía para mi descanso interior y un poco sí.
0: Yo creo que es la edad, Carlos. Una cosa, claro. Hablando de en Barcelona, que está preciosa con la visita del Papa además,
1: sí.
0: Hay una cosa que no he entendido. ¿Por qué a Gaudí lo van a hacer beato? Que lo quieren hacer santo.
1: Con Gaudí pasa una cosa que pasa mucho en esta civilización del marketing, ¿no? Es decir, hasta cuando, bueno, yo cuando estaba en la universidad, además, años 70, luego los años 80, nadie se acordaba prácticamente de Gaudí.
0: Hombre, yo he vivido en Barcelona muchos años.
1: Y sí, ¿tú te acuerdas
0: el parque que Gaudí era horroroso y la catedral sin acabar?
1: Gaudí era, bueno, una especie exótica, una especie del ser medio daliniano, que no se le acaba de entender, y fue, como ya sabes, la mirada de los orientales, sobre todo japoneses, ¿no?, que vinieron una oleada y se fijaron desde la arquitectura, y desde entonces todo el mundo se ha hecho fan de Gaudí, ¿no?
0: Yo no estoy hablando de su obra ni de nada, digo lo que era, sí. Y, pero que no entiendo que lo quieran hacer santo.
1: No, yo pienso que esto es otra especie de fanatismo absurdo, porque una cosa es su
0: como arquitecto bueno, diferente, que te puede gustar o no gustar las
1: pero
0: cosas.
1: digamos que en sus pasos vitales era una persona muy estricta, de corte muy muy muy nacionalista, cerrado para algunas cosas, ¿no?
0: Sí.
1: Entonces no lo calificaría yo como un santo, no lo calificaría yo como un santo. Es decir, lo que pasa es que estamos perdiendo, como se diría en términos casi eclesiásticos, loremus, ¿no? En la realidad, una cosa es reconocerle en su filosofía eso que se halaga tanto.
0: Sí, pero otra cosa ya, yo ayer que me quedé impresionado, por cierto.
1: Pero es que esto entra a todo el mundo, entra a la iglesia, entra a todo el mundo. Vivimos en una especie de papanatismo donde no matizamos las cosas. Es decir, aquí no se trata de establecer de que sean personas buenas o malas, pero Gaudí no creo que sea una persona para ser entronizado como elemento. Es que haya realizado milagros ni como tal.
0: Pero vamos,
1: cosa.
0: Que ni como santo ni nada. Ni como una persona santo, buena, ni nada. Sería buena persona o no, que no es
1: claro,
0: mi problema.
1: Claro, él era alguien en principio al servicio de las burguesías nacientes locales, como sabes, ¿no? El dinero de las burguesías catalanas procedía de donde procedía. Tú lo sabes mejor que nadie, ¿no? Él procedía a veces de, incluso lateralmente, de esclavismos y demás, ¿no? Con América. Y entonces, bueno, no sé, no era alguien que estuviera haciendo arquitectura para los pobres, ¿entiendes? No estaba...
0: Precisamente en el barrio donde está su obra, bueno, el Parque Güell es distinto, pero en los edificios de la del Paseo de Gracia no era hospitalet, ni...
1: una cosa es que él fuera...
0: ni el Borne.
1: Claro, lo que pasa es que él sí era, digamos, creyendo en Dios, pero al estilo de lo que creen... Pienso un poco este estilo medio nacionalista, catequesis, etcétera, es decir, porque fíjate, en la filosofía de la Sagrada Familia, que desde luego es una obra valiosa, pero está ese reto de alcanzar, de elevar hacia el cielo, ¿no? Es decir, ese reto...
0: Sí, alcanzar a Dios.
1: Alcanzar a Dios, ¿no? Pero vamos a ver...
0: Pues eso es soberbia en mi tierra.
1: Claro, eso es soberbia. Vamos a ver, a Dios no necesitas... Si tú crees
0: Dios
1: en Dios...
0: Tienes que tenerlo dentro, pero...
1: Exactamente, Dios vive contigo, tú eres una parte de Dios, una humilde parte de Dios, no necesitas elevar, porque detrás de todo eso hay una admiración por la jerarquía del poder, ¿no?
0: Claro.
1: Entonces, toda esa cosa potente de que se necesita la riqueza y tal, no pasa, se conecta en el fondo con esa ideología de que la religión o de que la creencia es un poco hacerse perdonar, ¿no? Tú estás utilizando la riqueza, que es lo contrario del espíritu cristiano, ¿no? Estás utilizando la riqueza para elevar tus manos al cielo, pero si tú no necesitas y nosotros ya volamos, es lo que te decía la diferencia.
0: Claro, esa es la diferencia.
1: Esto lo he hablado también con gente, digamos, que está, como uno, ya sabes que yo estoy en contacto con, a lo largo de mi vida he estado en contacto con todo tipo de filosofías y de historia, pero bueno, yo tengo mi pensamiento, creo en mi propio pensamiento, y es la razón que yo te decía un poco en caricatura, señores, no se trata de ni de arrodillarse mirando al cielo, yo no tengo que mirar hacia arriba, yo vivo arriba.
0: A Dios se le habla arriba. Con el corazón, y desde el
1: claro,
0: corazón.
1: Claro, yo vivo arriba con el corazón, pero no quiero decir que viva arriba porque mande sobre nadie.
0: Claro.
1: Yo vivo arriba porque nosotros somos una parte de cielo y una parte de tierra.
0: De todas formas, Carlos, me interesa tu opinión, tendría que ser muy breve porque tenemos que irnos ya. La visita del Papa a Barcelona a mí me ha parecido muy positiva. A mí me ha encantado él como Papa, el discurso que ha tenido.
1: Claro, muy, muy, muy importante lo que decía, que ya es consecuencia de lo que decía el Papa Francisco, es decir, que no se trata de hacer daño y luego hacerse perdonar arrodillándose. Se trata de no hacer daño.
0: Ahí voy yo.
1: Se trata de no hacer daño. Yo, el perdón, hoy en la iglesia de los Agustinos, que ha sido su acto para mí más brillante, con la gente más pobre y desamparada del Raval, como conoces, ¿no?
0: Sí, pero ha estado ahí, es que no lo he visto todavía, no he visto
1: sí,
0: nada.
1: Sí, pues entonces ahí verás una parte del discurso que él hace y hace referencia a qué significa el perdón. El perdón no significa olvidarse del daño que te han hecho. No. El perdón significa no generar odio dentro de uno mismo, pero no olvidarse nunca del daño que te han hecho.
0: Claro,
1: ahí está un poco el valor revolucionario de una creencia. Es decir, no, nosotros no nos sometemos ni decimos, ay, tendremos dolor porque luego conquistaremos nuestro cielo. No, el cielo va con nosotros. Es el poder horroroso, diabólico de los que están ensorbecidos por la riqueza, el que hace que nos arranquen y nos machaquen el cielo. El cielo, dejemos el cielo dentro de nosotros, que es el cielo de la alegría, incluso el cielo de las personas más pobres, que lo tienen porque generan alegría desde su interior. Y eso no lo han entendido ni la burguesía ni nada. Y parte de esa burguesía era la que financiaba las obras de Gaudí, y la que sigue bien financiándolo.
0: Bueno, pues de ahí a hacerlo santo hay una diferencia.
1: Claro, eso no tiene nada que ver con la arquitectura. Pero la arquitectura tenemos que pensar. Tú imagínate qué haces en esa época unas edificios brillantísimos para una determinada
0: época. Brillantísimos, es que te puede gustar o no gustar.
1: Y en los barrios se estaba muriendo la gente de hambre.
0: Claro, pero que donde hizo los edificios, vamos, los edificios de la casa de...
1: Sí, todo lo Vilá, toda esta cosa, claro, todo lo que le pasó de Gracia.
0: Pues imagínate lo que vivía ahí, querido Carlos.
1: Venga, pues nada, que no, nosotros a vivir en el cielo, que no me enteré yo que te va a quedar impuesto.
0: Un abrazo muy grande, querido mío.
1: Un abrazo, hasta pronto.
0: Buena tarde.
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0: Bueno, Silvia Arenas, otra vez bienvenida. Vamos a hablar que hoy es un día que hasta el Papa,
1: sí,
0: ante la en Montserrat.
1: A Montserrat.
0: La Montserrat.
1: El Monte Serrado, que se llamaba esto.
0: Pero a veces es un sitio muy mágico.
1: Claro,
0: a mí me gusta mucho cuando he ido.
1: En el del Cretácico nos llega, ¿no? Estos macizos cerrados que están
0: eso
1: en
0: es,
1: el corazón,
0: bueno,
1: de Cataluña.
0: Es como una mano, ¿eh? Cuando tú llegas sabes perfectamente cuál es la montaña Montserrat porque la ves desde muchos kilómetros.
1: Claro, con
0: y
1: esa
0: son
1: punta,
0: como los nudillos,
1: claro,
0: de una mano.
1: Entonces está considerada como un lugar de culto para uno a nivel de fe, por un acontecimiento que pasó ahí, que vamos a contar ahora, y para otros está considerada como si fuera una puerta, un lugar geomagnético con fuerzas telúricas muy fuertes y fuera una puerta interdimensional, ¿eh? O sea, y ahí hay una energía muy, muy, muy fuerte. Entonces ya los romanos le dedicaron un templo a Venus en las faldas de la montaña de Montserrat, o sea, porque ya desde antes de Cristo ya estaban viendo allí una serie de lucernarias que se movían. Era lugar mágico, o sea, la gente allí pegaba,
0: sí,
1: un
0: muy,
1: cambio.
0: Además, cuando llegas allí, es verdad que es un sitio muy mágico.
1: Muy mágico. Luego hay un fenómeno que ocurre y es que de repente se crea una niebla muy espesa que no te deja ver ni el monasterio ni esos nudos que dices tú de
0: son los
1: de
0: las
1: puntas.
0: La montaña de Montserrat,
1: pues ya te digo, pero que lo que digamos que ahora vemos allí, que es el santuario de los benedictinos, más de la orden del Papa actual, ¿no? Creo que es benedictino él también.
0: No, él es agustín
1: o agustino.
0: Creo que es
1: agustino. Bueno, pues los benedictinos resulta que corría el año 880.
0: Son benedictinos los que hay allí
1: en Montserrat.
0: Monasterio.
1: Pero fíjate lo que pasó. Lo que pasó fue que todos los sábados, a partir de este año del 880 después de Cristo, los pastorcillos, volvemos a los pastorcillos, señoras y señores, porque los pastorcillos parece ser que son los preferidos de la Virgen, ¿sí? Y entonces los pastorcillos llevaban allí en esa llanura, que además creo que esa llanura
0: la
1: se
0: llanura
1: llama...
0: está solamente donde está
1: el monasterio.
0: Y el este de la Virgen, el santuario.
1: El santuario que se llama de San Pablo. Esa,
0: además
1: esa
0: es
1: llanura.
0: Todo como muy escarpado.
1: Sí, pues bueno, escarpado y tiene una orografía interna llena de cuevas, llena de laberintos, incluso lagos que hay dentro. Y bueno,
0: no me voy a liar, dentro de la montaña.
1: Voy
0: Vamos
1: a seguir.
0: A la Virgen.
1: Vamos al suceso. El suceso es que todos los sábados los niños iban con las ovejillas por allí y veían un haz de luz que caía del cielo, uh-huh, acompañado de una música. Oían una música que sonaba, una música como de campanillas y tal, y ese haz de luz que caía justo en un punto que daba a una zona de la montaña. Bueno, pues bajan al pueblo, cuentan la historia, vuelven al sábado siguiente, ya van acompañados con algún adulto. Al principio, claro, todo esto... pues, ay, los críos, qué imaginación.
0: Pero no había aparecido la Virgen.
1: No
0: todavía
1: había aparecido nada. Entonces, esto se va repitiendo, pues vamos a poner, a lo largo de un año entero, hasta que llega a oídos ya del párroco, ya en plan serio, y dice, vale, pues voy a ir yo también. Y van justo a donde cae la luz y la musiquilla. Y entonces encuentran a una pequeña imagen, que
0: no
1: es
0: pequeña.
1: La Morenica.
0: La imagen no es tan pequeña, ¿eh?
1: Es que la que hay expuesta ahora mismo no es la original. La original no está allí. Está guardada. No sabemos por qué, pero la original no es esa. La que apareció en el 880, la que hay ahora es del siglo XIV, del 1400, no es del 880.
0: O sea que es
1: esa
0: mucho
1: imagen
0: más antigua esta.
1: Era muy pequeñita,
0: sí.
1: Y la Virgen negra, que por eso se le puso la Morenica.
0: Pero si esta es negra también.
1: Sí, porque la habrán hecho así para emular a la otra. Pero ya te digo yo a ti que esa Virgen está guardada, parece ser que en el Vaticano. Se la consiguieron llevar. ¿Por qué? Porque esa Virgen, cuando quisieron, claro, llegaron, vieron en esa oquedad donde
0: una
1: justo
0: pobrecita
1: incidía el rayo, vieron en esa oquedad a esa Virgen. Entonces lo primero fue pues ir a cogerla. Y entonces no había forma de levantarla. O sea, tenía un peso molecular tan grande
0: a pesar del
1: que
0: tamaño.
1: No se podía mover. Y entonces ya fue donde se decide hacer allí una ermita y luego ya los monjes benedictinos deciden construir el monasterio.
0: El monasterio, muy bonito. Bien. Aquello, ¿eh? Si no han ido, creo que...
1: Claro, el obispo ordenó que la bajaran a la iglesia, pero no hubo manera, porque fue el obispo también. Y no hubo forma de bajar esa... No había forma de moverla. Entonces dije, bueno, pues vamos a construir aquí el monasterio. Y luego, fíjate, pasó una cosa también...
0: Y después sí la pudieron mover.
1: Después seguramente sí, se la llevaría. O no,
0: mil,
1: no, seguramente
0: en
1: sí.
0: ¿En el 1800?
1: No, en el 880.
0: Ah, en el 880.
1: Claro, y la talla que hay ahora actualmente...
0: Es posterior.
1: Es posterior. ¿Mm? Entonces... no sé
0: pero
1: si era 1200 o 1400, no
0: o sea,
1: me acuerdo.
0: La figura y todo es igual, es una copia.
1: Un poquito más grande que la que encontraron.
0: Pero digo que de la...
1: Sí,
0: la,
1: sí,
0: la,
1: el rostro y todo eso está todo igual. Morena, la morenica, negrica.
0: Negra,
1: negra. Negra, negra como el tizón.
0: La morenica es la Murcia, la de Murcia, aquella es negra, la Virgen negra.
1: Pues
0: igual que la...
1: Entonces, fíjate, es muy curioso esto porque resulta que es un lugar que no ha pasado desapercibido ni siquiera para uno de los personajes de la historia bastante controvertido, que era Hitler. Todos conocemos a Hitler. Pues Hitler, en un momento determinado, tiene una información de que bajo el santuario benedictino hay una cueva en la que posiblemente los templarios escondieron el Santo Grial. ¿Mm? Entonces manda a su hombre de confianza. Su hombre de confianza se llamaba Heinrich Himmler, no Hitler, sino Himmler.
0: Himmler.
1: ¿Eh? Bueno, aquí él estuvo allí con topógrafos, estuvo haciendo de todo, no sé qué, pero los benedictinos no le daban acceso. ¿Eh? No le dieron acceso a determinadas galerías.
0: Sí, pero
1: que
0: vamos,
1: hay.
0: Aquella cueva se puede visitar, está justo debajo del santuario.
1: Esa sí, pero por lo visto hay otras que no, que están selladas, no
0: sí,
1: sabemos.
0: Sí, están como...
1: Claro.
0: Con rejas para no entrar.
1: Sí, sí, sí, sí. Y entonces luego ahí en esa explanada, el abad de la época se negó totalmente a colaborar con los nazis y dijo que allí no iban a entrar y al final no supuestamente no se llevaron nada. Pero, ¿qué pasa? Que estando allí sí que observaron en esa plaza, un punto caliente a nivel de actividad de lo que hablábamos el otro día de los ovnis, de lucernarias. Y entonces se cuentan por miles, las personas que cada día 11 del mes acuden
0: a
1: la explanada de San Pablo porque desde los años ya, de estos años de los 40, los 50, pero... donde más se ha desarrollado en los 70 y 80, porque hubo un señor que lo transmitía por la radio, en fin, el hombre ufólogo, encantado con el tema, y trajo a mucha gente, y aquello lo impresionante era que esas luces salían de la montaña, entraban en la montaña, desafiaban completamente todas las leyes de la aerodinámica y de la física, y es un lugar que no sabemos... ¿Qué pasa ahí? ¿Por qué? Porque también dentro de este periodo, incluso a fecha de hace nada, ha habido muchas desapariciones de personas que no han vuelto a aparecer. Y luego, lo gracioso también, me voy a quitar la gafa porque estoy leyendo una y me voy a marear. Y luego hay otras historias de personajes que sí han salido de la montaña.
0: Y han contado.
1: Y han contado que de repente ellos solo recuerdan ir por un sendero totalmente señalizado con sus rayitas, que los senderistas te ponen si es roja, si tienes que ir, si no tienes que ir, y de repente crearse esa niebla de la que ya hay mucho testimonio antiguo, una niebla espesísima, y ya solo acordarse de ser rescatado. Hay el caso de una chica en el 2024 que estuvo perdida 3 días, y ella lo único que cuenta es que de repente abrió los ojos y estaba en una cueva que se sentía acompañada. Por un lado sentía como miedo, pero por otro lo sabía que estaba acompañada por un ser de luz. Ella lo describió como un ser que emanaba luz. Incluso otros hablan de seres muy grandes, gigantes, ¿eh? que están en la montaña y que cuando abren los ojos, de pronto dicen, anda, ¿qué hago aquí en esta cueva? Y se ponen a salir y resulta que hay todo un equipo de búsqueda, de guardia civil, de tal, buscando a esa persona que cuando aparece, ¿qué ha pasado? Dicen, muchacha, que llevas 3 días desaparecida. ¿Pero qué 3 días? Si hace 4 horas que he venido para acá. O sea,
0: Es donde se aparece la Virgen y es donde está todo este compendio.
1: Todo este mogollón ocurre ahí, en esa zona. O sea, Montserrat tiene una serie
0: de montaña mágica.
1: Es muy mágica.
0: Por eso apareció la Virgen.
1: Es muy mágica, claro. Esos sitios mágicos, además, fíjate, curioso, porque siempre aparecen en cuevas, por Lourdes.
0: Es más curioso lo que te voy a decir. El perfil de la Virgen es el perfil de la mujer catalana, no la charnega ni la mezcla. La catalana de toda la vida.
1: ¿Cuál barbilla?
0: El perfil recto.
1: Sí.
0: Muy parecida, igual que la de la Virgen de los Desamparados, es muy igual a las valencianas, son muy iguales a ellas.
1: A la de sí, cara.
0: Pues aquí sí, pasa. Es que total. Hoy estando. Yo estaba allí, quiero decir. Y hoy decía yo, ¿a quién me recuerda? Claro, me recuerda al perfil de la catalana, no la mezclada.
1: Claro, pero tú fíjate que aquí hay muchos excursionistas que dicen que han desaparecido en zonas que no tenían ninguna dificultad. O sea, que es que dicen, no es, es que se han metido por la zona más escarpada,
0: es que
1: se han caído,
0: es que
1: no, se han
0: es
1: ido
0: subir
1: por...
0: subir y bajar, es que es una carretera muy, como...
1: Por
0: no te puedes perder.
1: Pues eso, pues han perdido y hay un caso de un señor igualmente que dice que él, para él, había estado andando 10 minutos y resulta que llevaba desaparecido 2 días. Y dice, no, si yo me he dado un paseo de 10 minutos porque había armado este follón.
0: ¿Y eso qué crees tú que
1: eso es? Quiere decir que ahí hay algo que a ti cuando te ocurre, el cerebro se borra.
0: Para, ¿no?
1: Sí, o sea... Tú ya no tienes noción de qué está ocurriendo. Y tú estás en un estado de desorientación
0: pero
1: total.
0: Pero eso te pasa en esa, no se pasa en todos los...
1: No, eso pasa en Montserrat.
0: En Montserrat, no, por ejemplo, en Lourdes no te pasa eso.
1: No.
0: En Lourdes lo que tienes es una sensación de una energía maravillosa.
1: Totalmente,
0: pero ahí no es mala energía.
1: Fíjate,
0: ¿eh?
1: Aquí dicen que dentro de esta montaña... recibes también una energía...
0: Sí, hay un sitio mágico.
1: Muy poderosa, pero sobre todo cuando ocurren las desapariciones. Y fíjate tú que se ha llegado a encontrar gente que no ha aparecido más, pero todas sus pertenencias estaban perfectamente colocadas, su mochila, como si hubieran abierto la mochila para sentarse a tomar un bocadillo y de repente todo está allí menos las personas. Igualmente han encontrado coches abiertos, ya sin batería, de eso de que tenía el coche funcionando, te has bajado porque has visto cualquier cosa. Ah, pues, ¿qué es esto? Me bajo a ver, pero dejo el coche arrancado.
0: Pues es que no tiene mucho sitio donde aparcar.
1: Entonces, ahí se han encontrado...
0: Un debajo que...
1: Claro, hasta coches abiertos, sin nadie. O sea, es como que hay una zona de abducción, una zona donde la...
0: Pero que vuelven, que muchos vuelven.
1: Muchísimos han vuelto, otros no. Y lo que sí que es interesante, pues yo pienso que este verano se puede aprovechar para ir el día 11, que por lo visto el 11 de... Tenemos
0: ¿hay alguna manifestación? 12,
1: no, el 12 de agosto va a haber un eclipse muy importante del que ya hablaremos. Dicen que es un eclipse histórico.
0: Ese para la próxima vez que vengas.
1: Eso es. Pero el día 11, que es cuando se reúnen, porque no sé, el número 11 en numerología es el número de la perfección, de la manifestación.
0: El
1: 11. Arriba y abajo, es el 1-1, es Dios arriba, Dios abajo. Pues eso, este 11 de agosto,
0: sí.
1: Va a haber una macro reunión en la explanada, porque se espera. Que haya mucho sí. Movimiento de lucernaria, mucho movimiento de cosas que no tenemos ahí el tema claro de por qué están pasando. O sea, que cada vez lo vamos a tener más claro, porque
0: bueno.
1: Además este fin de semana se estrena la película de Spielberg, que se llama El Día de la Revelación.
0: Madre mía, qué locura. A ver, eso lo dejamos para otro día. Es muy bonito visitar Montserrat, es un sitio mágico y ahí suceden... muchísimas cosas.
1: Cosas que son no racionales. No,
0: si
1: por la razón
0: Silvia,
1: no.
0: Ella sabe que es una mujer que tiene mucha razón.
1: Sí.
0: Bueno, Silvia, muchas gracias.
1: Muchas de nada.
0: Y aquí hasta que llegamos hoy, ¿eh? Que poquito a poco se hace el camino.
1: Sí.
0: No escucho ni esa sintonía maravillosa que me dice gracias, gracias, gracias. Gracias a nuestros invitados, a María Nuño, a Juan de Dios García López, a Isabel Abó, a Carlos Villarrubia y a ti, mi querida Silvia Arenas. Y sobre gracias. Todo gracias a vosotros que nos escucháis. A mí, mi voz Pepe Conesa y Alejandro en el Blanpiel en el control. A ser felices.

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0: Son las 2 de la tarde.
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0: Son las 5 de la tarde. 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

una propuesta. 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

0: Son las 6 de la tarde. 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

Son las 8 de la tarde. 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

Son las 9 de la noche. 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

0: Estamos inaugurando nuevo estudio de radio, ¡sí! Hoy con un invitado super top, un DJ español que viene de pinchar en festivales como Coachella. Nuestro invitado es Arodes.
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0: Estamos en Ibiza y hoy aquí en el Mambo es el pre-party de la fiesta de Huguel que luego se desarrollará en High. Increíbles vistas. En el 10 está Caigo.

0: salvaje, los mejores pre-parties. Los lunes está Francis Mercier, los miércoles está Medusa, por ejemplo, los jueves hoy está Huguel haciendo el pre-party de Make the Girls Dance. Natasha Dix estuvo el otro día pinchando también, haciendo aquí un fiestón increíble. Los viernes tienen el pre-party de Amnesia, que está cumpliendo el pre-party de la fiesta Glitterbox. Amnesia está cumpliendo 50 años, lugar legendario. Lo estamos celebrando en la isla. Los sábados está el pre-party de Clapton con Masquerade. Esto está siendo increíble. El verano va a ser 10. ¡Caigo!
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0: Así que vamos a tratar de estar también muy atentos hoy a ese momento en el que el sol, que yo ya para eso habré terminado de grabar el programa, se esconde, se funde con el mar. Esos momentos mágicos donde el DJ, si es capaz de clavar la canción en ese instante perfecto en el que el sol desaparece y se produce el clima de la música, no sabes muy bien por qué ni cómo, pero tu corazón se acelera, se queda completamente en paz. Sonríes aunque no quieras de manera involuntaria. Es como una especie de milagro lo que ocurre ante ti, que ya empieza a ocurrir, porque ya el atardecer es maravilloso aquí en el Mambo, en la Bahía de San Antonio. Bueno, tenemos toda la tarde por delante. Primer especial de verano de Next Level aquí en el Mambo. La versión brutal de Bill Jones, que sigue recuperándose con este Children. La versión del clásico de Robert Miles en el 9 de la lista.

Estate muy atento a Next Level porque muy pronto te voy a dar toda la información. Este año B. Jones y también Next Level te van a llevar a Tomorrowland, Bélgica.

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1: La magia está en Ibiza, está aquí en el Café Mambo. En estas pistas imposibles. Eso es lo último de mi amigo Roger Sánchez.

Debo reconocer que hoy estamos grabando el programa y llevo una pequeña jornada porque estoy aquí en Ibiza con mis colegas. Estamos por ahí. Si estás siguiéndome en redes sociales, te habrás dado cuenta de que efectivamente estoy aquí. Y ayer estuvimos viendo a Jimmy Jones. Estuvimos viendo el opening de Jimmy Jones en Universe, en la discoteca número

otro día. Hoy tenemos a Uguel, uno de los nombres del momento. Están todos y el atardecer es realmente increíble siempre. Aquí comienza la noche, pero aquí comienza ese ciclo festivo que se puede alargar hasta que tú quieras. Ya sí, claro, he pedido.

que yo estoy arriba estrenando además el nuevo estudio de radio. ¡Qué orgullo! Estrenando el nuevo estudio de radio. Lo vamos a hacer con Arodes, que viene exactamente de pinchar en festivales como Coachella. ¡Qué orgullo este español! Hoy es nuestro invitado aquí para abrir esta residencia. Y hoy describiremos de nuevo esas sensaciones increíbles con la brisa del Mediterráneo, acariciando la nuca, cerrando los ojos y viendo ese paraíso que es el horizonte del Mambo. No quiero estar en ningún otro lugar en todo el mundo ahora mismo más que aquí en la Bahía de San Antonio. 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
2: Estoy totalmente enamorado del nuevo tema de Camel Fat So Good. Vital de la semana es crema pura.

Es magia pura estar aquí en el Mambo en el atardecer cuando caen los colores del Mediterráneo, se convierten en auténtica música para tus oídos. El naranja te mueve los pies lentamente, tranquilamente. El violeta te mece el alma, el dorado te abraza. Como si el cielo supiera exactamente qué es lo que necesitas en cada momento. No estás bailando con una canción, estás bailando con el atardecer del universo. En este lugar estratégico y cuando la última luz se apaga en el horizonte,

0: 7.
1: Es el único productor que tiene dos temas en nuestra lista ahora mismo, igual que tiene que efectivamente dos residencias en Ushuaia. Pero él es muy grande, Calvin Harris. Es muy, muy grande. En el 7, Release the Pressure de Calvin Harris.

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1: Aquí estamos, poco a poco me voy familiarizando con el nuevo estudio de Café Mambo que estoy inaugurando aquí en Ibiza, en la Bahía de San Antonio. Qué lujo estar aquí y más que estar, ser aquí, ser parte de esto, porque así de generosa es la familia Mambo que te permite ser parte de todo este acontecimiento universal y esta experiencia sensorial única. Breaking Track de la semana. 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

0: Aquí con nosotros cada semana el equipo de Hardwell, el equipo de El Boss con Rebuild Recordings. Eso es Dancing Costa, el breaking track de la semana.
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0: Hoy para abrir esta residencia del Café Mambo en Ibiza, que ya son muchos años viniendo aquí, gracias a todo el equipo, he querido poner una canción muy especial en nuestro Celebrity on the Dance Floor, pero que fuera un Celebrity on the Dance Floor de Ibiza. Esta canción está cargada de simbolismo, de magnetismo y de conexiones con esta isla, porque es el tema que Carl Cox eligió para poner punto y final a aquella gran andadura, aquella gran experiencia que fue el Space. El tema

0: Esta fue la canción que cerró para siempre las puertas del icónico Space Ibiza. Carl Cox la eligió para despedir aquel gran templo. Yo estaba haciendo radio, era por la mañana temprano, y yo estaba conectado a través de internet a Space Ibiza, y cuando sonó esta canción dije, los próximos minutos no van a haber presentaciones, no me quiero perder ni un segundo.
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0: La verdad que lo recuerdo con muchísimo cariño. Estamos en Café Mambo, número 6 en lista, el último de Alok con Khalid.

0: nos iguala, nos conecta. La música nos une siempre aquí en Mambo.
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0: And the Lord commanded. Es como un acto sagrado.

0: De San Jimmy con Cabanese, right here. Oye, hay polémica aquí en Ibiza, en algunos sitios. Por ejemplo, en la fiesta de Solid Grooves en DC10, Michael Bibi ha prohibido literalmente los móviles. A mí me parece una falta de respeto absoluta con todos los incondicionales, los clubbers del mundo. Pero bueno, cada uno allá a él.
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0: A ver, si no me gusta nada, de verdad, me parece que vamos para atrás en vez de para adelante. ¿Cómo vas a...? Dices que se distraen los que están bailando. Bueno, ya lo dicen muchos, porque hay muchos que están con esa... Pero hay que ser un poco egoísta, ¿no? Solo pensar en ti. Y no piensas en los 2000 que hay delante de ti, que quieren tener una grabación de esa noche, que quieren recordarlo para toda la vida en su móvil, tener... Además, que... Es lo que está ocurriendo ahora mismo. Dice, no, es que hay que volver a la Ibiza de los 80, los 90, cuando no había móviles. Pero ¿cómo vamos a volver a esa Ibiza? Estamos en 2026, hombre. No me gusta en absoluto, de verdad. Así lo digo. Este es el Power Play de la semana en Next Level.

0: El power play de la semana, brutal. Vaya, vaya ritmazo y vaya groove que tiene. Entre tanto te cuento que los grandes del dance, los grandes nombres están en Universe, la discoteca número uno del mundo. Ahí vamos a estar también. Anoche ya estuvimos viendo a Jamie Jones, pero ahí está Cal Cox, está David Guetta, está Fisher, está John Summit. ¡Buah! El club número uno del mundo está dejando el listón muy alto.
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0: David Guetta con residencia en Ushuaia, también en Universe. Aquí está con Jennifer López. En el cuatro de la lista.

0: Me acaban de avisar el equipo de Mambo, siempre muy atento, de que Herodes está ya viniendo para acá, así que en un ratito lo tenemos en el estudio. Está llegando, más bien de que está viniendo, está llegando. Eso significa que en unos minutos tenemos aquí a Herodes, el español que sigue de gira por el mundo enalteciendo la música electrónica. Grandísimo, Save Me Tonight. Estamos en el Café Mambo, el atardecer número uno en Ibiza.
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0: Este es el nuevo temazo de Alesso con One Republic. Va a estar también aquí en Ibiza, por ejemplo, le veremos con Martin Garrix el 16 de julio en Ushuaia. Aquí está su último himno para grandes festivales, Alesso.

0: llegar Uguel, porque Uguel tiene su pre-party aquí en el local número uno de los atardeceres épicos en la Bahía de San Antonio. En un ratito, todo el mundo preparadísimo. Luego será la fiesta en Jai. Tienen también, además, a un montón de grandes DJs en Jai Ibiza este verano, como siempre. Club que ha sido número uno del planeta durante 4 años consecutivos. Imagínate.
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0: pánico y todo el mundo se funde en un abrazo universal disfrutando de la mejor música electrónica. De verdad, no puedes dejar de asistir este verano a Universe.
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0: Bueno, qué gustazo estar aquí en el Café Mambo, estar en Ibiza, estar en nuestra residencia de verano y con este pedazo de invitado al que sabéis, seguimos muy de cerca todos sus movimientos, que últimamente son absolutamente todos, porque está donde está la acción. Le damos la bienvenida con nosotros a Arodes, Adrián, bienvenido a Ibiza, bienvenido al Café Mambo, a este nuevo estudio de radio que vamos a inaugurar contigo.
2: Muchas gracias, muy feliz de estar aquí. En Ibiza otra vez, también en Café Mambo, que he tocado aquí un par de veces, y la verdad que para mí siempre estar en la isla es muy especial.
0: La verdad que la isla es muy especial para todos los artistas, por todo lo que se concentra aquí cada verano, tantísima energía, tantísima creatividad, de la buena además, y tú pues eres también partícipe y culpable de todo lo que ocurre aquí en verano, porque llegas con energías renovadas de lugares como Coachella. O sea, a mí me gustaría saber experiencias, porque claro, un español en Coachella, en el festival más grande de todos los tiempos, o al menos uno de ellos, no sé si son dos o tres festivales mega top en el planeta, ese es uno de ellos. Cuéntame, Adrián, porque creo que te fue muy bien además, ¿no?
2: Sí, sí, la verdad que Coachella, bueno, siempre fue un sueño. Yo viví 10 años en Los Ángeles, después de cuando me mudé a Estados Unidos, después de España. Yo me fui hace 15 años ya a Estados Unidos y fui a Los Ángeles y fui como 7, 8 veces o 9 veces a Coachella, sin tocar, ¿no? Pues a disfrutar del festival y cuando, bueno, cuando nos comunicaron que estábamos contratados para tocar este año, fue una alegría enorme. Había tocado hace 3 años en Dulap, que es un stage que hay también dentro de Coachella, pero no perteneces al line-up oficial de Coachella. Y este año que sí, tuve la oportunidad de tocar en Yuma Stage y fue increíble. Fue un sueño hecho realidad, me veía ahí. Aparte, yo siempre digo, ¿no? Coachella, yo creo que es el festival más importante del mundo a nivel música, ¿no? Yo estoy acostumbrado, he tocado muchos festivales de música electrónica, pues Tomorrowland y muchos otros. Pero claro, Coachella engloba todo tipo de música, ¿no? Entonces ahí realmente, aparte de un DJ, te sientes un artista. Y todo lo que se respira, y aparte esta edición fue muy especial. Yo no había visto nunca tanta gente en Coachella, y eso que siempre está soldado, pero la concentración de gente, de medios que había este año era brutal. Y fue eso, la verdad que fue increíble. Vinieron todos mis amigos de Los Ángeles, wow. Familia. Muy bonito.
0: Como hoy que me los he traído yo a mis amigos a Ibiza a ir a verte a ti. Vamos a ir a Pacha a verte luego, así que va a ser muy grande. El año pasado Playa Soleil, hoy tienes una gran fiesta con Simza, con quien ejercéis una influencia juntos que va más allá de lo imaginable, porque vamos, las veces que os he visto tocar juntos creo que hay una combinación ahí perfecta. La fiesta además tiene muy buena pinta. Estás en el Pachá, el club más legendario de todos los tiempos. ¿Cuáles son las sensaciones para esta noche?
2: No, estoy muy contento, muy excited, como decimos allí, porque sí, lo primero, pues siempre que toco con Sinza, yo siempre lo he dicho, para mí es mi hermanito, lo quiero mucho a nivel personal, a nivel profesional, lo respeto mucho cómo está, cómo ha dado un paso adelante y para mí se ha consagrado en un superstar ahora mismo, con ya lo era, pero ahora mismo yo creo que ya es reconocido, ¿no? Y esta residencia, los últimos tracks que ha sacado, que la verdad que le han ido muy bien, todo se ha unido para darle ese empujón que él necesitaba para estar muy arriba, ¿no? Y es alguien que para mí, yo siempre lo digo, se lo merece mucho. Es una persona muy humilde, muy bueno, muy buen amigo, y desde que nos conocimos conectamos muy bien, y siempre que estamos juntos pues es una alegría. Y esta noche pues espero que sea una más. Además, en Pachá, como dices, que me encanta ese club, para mí es mi favorito y con muchas ganas de volver ahí esa noche.
0: Oye, ¿avances del verano? ¿Qué viene ahora? ¿O producciones nuevas? ¿Estás trabajando en algo?
2: Sí, es que nunca paramos. No hay...
0: ¿Qué nos puedes avanzar para los oyentes
2: para
0: de Next Level?
2: Ya nos

0: existe en ese, esa, ese estereotipo de llega el verano, porque todo el año es trabajo continuo, ¿no?
1: Ya,
0: cuando el verano acaba aquí, empieza el verano en Sudamérica y así, ¿no? Y es al final una rueda que nunca para. Empujada con toda la pasión y amor que tenemos por la música y que al final es lo que nos mueve. Pero viene mucha música nueva. Así por decirte, mira, una pincelada que no la he dicho aún. Estamos trabajando en la versión 2 de Kids.
1: Wow.
0: Se va a llamar Kids 2. Después del éxito que tuvo la primera y lo que también ayudó a definir aún más el sonido Arodes. Pues pensábamos que una segunda parte, la verdad que,
1: qué bueno,
0: que puede ser muy positiva. Y hay una versión ya que hemos estado probando desde Coachella, más o menos, que funciona muy bien. Esta noche la pondré cuando si
1: está. Yo estaré ahí bailándola, seguro.
0: Y bueno, y otras muchas producciones que estamos, ¿verdad?, que tenemos que tenemos ahí entre manos, y shows, residencia en Void Mykonos, por ejemplo, que
1: qué
0: es
1: bueno.
0: Nuestro quinto año que lo hacemos.
1: Ostras.
0: La verdad que muy contento, porque no es fácil repetir una residencia por tanto tiempo. Bueno, es algo que tanto ellos como nosotros estamos muy, muy contentos y orgullosos de que así suceda, porque al final das un mensaje de que hey, estamos haciendo las cosas bien, somos, pues nos quieren al final, y eso siempre es bonito, ¿no? Que alguien reconozca y valore lo que estás haciendo y te pida que repitas año tras año, es una buena señal.
1: Qué grande. Adrián, muchísimas felicidades por todo lo que estás logrando, de verdad. Me haces sentir orgullo de los españoles que están ahí arriba, que pelean con los grandes nombres ya. Y bueno, para nosotros es un placer poder apoyar este tipo de valores. Felicidades, muchísimas gracias. Por tu tiempo, que acabas de llegar de no sé dónde y has venido directamente al Mambo Studio. Y esta noche nos vemos en Pachá.
0: Nos vemos.
1: Gracias, Adrián.
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1: Arodes se marcha ya del estudio para prepararse para esta noche en Pachá. Qué especial ha sido para mí esta inauguración del nuevo estudio de radio de Café Mambo. Gracias a la familia Mambo por dejarme ser parte de esta belleza de atardecer, este primer programa de este año 2026, cumpliendo 32 años ya de Café Mambo, ha sido diferente. Me he traído a mi hermano Javi, a 5 amigos de toda la vida, de esos que saben lo que quieres con solo mirarte, porque de verdad hay algo que me puede más que cualquier éxito y es compartir eso que me hace sentir vivo con algunas de mis personas favoritas. Estamos disfrutando de Ibiza, el sol empieza a caer sobre Café Mambo, lento, solemne, como si supiera que esta noche tiene testigos especiales. Miro a mis colegas de infancia, les veo la cara, sus emociones. Para mí eso es brutal, su asombro, su silencio, su sonrisa. Ibiza es tan buena que hay que compartirla. El cielo se incendiará de naranja y oro enseguida y miles de personas de todo el mundo respirarán al mismo tiempo, sin saberlo. El mismo instante de paz en este lugar único en el mundo.
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1: En el puesto número 5, Anjemi, Heaven is right here. Save me tonight. El 4 para Jennifer López y David Guetta, Save me tonight. En el 3, otro de los super titulares del verano, Fisher con Thompson I, Fiber. John Summit ocupando el puesto número 2 con The Ball y Julia Child, Shades of Blue.
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1: Lo hemos bailado ya un par de veces. Anoche también sonó en Universe, donde estuvimos bailando hasta altas horas en esa gran fiesta con Jamie Jones. Número 1 del verano lo está haciendo efectivamente también. Número

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0: Son las 11 de la noche.
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0: Son las 12, medianoche.
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